0: con la ayuda del Señor, y esté la iglesia abierta para todo tipo de personas. No para el que viene con corbata nomás. para todo, porque Cristo no hace excepción de personas.
1: Oh, Dios.
0: Bendito sea el Señor para siempre.
2: Dios, Dios.
0: Y ahí tenderle la mano y decirle, pase nomás varón, pase nomás dama. Aquí está la bendición para usted, aquí está la salvación para su alma. ¿En quién? ¿En la iglesia? No, en Cristo. En Cristo Jesús, ahí está la salvación.
1: Oh, amén.
0: Bendito sea el Señor para siempre. ¿Y qué quiere decir el apóstol aquí a la iglesia de Corinto? Le dice, si yo hablase lenguas humanas y angélica y no tengo amor, vengo a ser como un metal que resuena y címbalo que retiñe. Y si tuviese profecía y entendiese todos los misterios y toda la ciencia, y si tuviese la fe de tal manera que trasladase los montes y no tengo amor, nada soy. Claro, algún hermano dice por ahí, no, si yo tengo fe, tengo esperanza, yo tengo mucha fe en el Señor, pero no tiene amor. Entonces lo más importante es el amor.
2: Sí, amén.
0: El amor. Y dice que todo eso, los que hablan en lengua, aunque hablan en lengua, dice, y lenguas angelicales, y si no tienen amor, nada son.
2: Es que el apóstol no está en contra de los que hablan en lengua.
0: No, no está en contra. Pero él coloca el ejemplo.
2: Exactamente.
0: El ejemplo. Sí, dice que pasa a ser como un metal que suena, ¿cierto? Un símbolo que retiñe. Y a veces uno escucha hablar en lengua a un hermano. Yo viví la experiencia con usted en la iglesia, allá donde el pastor Daniel. El Espíritu de Dios nos usó a los dos. Y para la honra y la gloria del Señor. Y dije, el Señor va a hablar por mi hermano Jaime Álvarez. Y el Señor habló ese día y fue de bendición para toda la iglesia porque había intérprete. Había intérprete.
2: Bendito eres, Señor.
0: Entonces, todo tiene que ser en orden dentro de la casa del Señor.
2: Amén.
0: Este evangelio de Dios es ordenado.
2: Así
0: no es ordenado. Es... Dios colocó a través de Pablo un orden en la iglesia de Corinto porque había mucha división.
2: Así
0: habían, uno eran de Apolo, otro eran de Cefa, y le habló de la preeminencia del amor porque los hermanos estaban peleando, estaban divididos entre ellos en discusión.
2: Escaseaba el amor. Escaseaba el amor.
0: Y escaseaba el amor.
2: Sí, nadie.
0: Entonces, Cristo a través de Pablo le predicó sobre el amor, la preeminencia del amor. Y a veces nosotros nos peleamos como hermanos y discutimos, y esto es así, no, yo lo veo que es así, que acá, y empieza la discusión, y empieza una discusión por la palabra de Dios. Y no, la palabra de Dios no es para contender ni para tampoco para discutir.
1: Amén.
0: Pero sí, sin embargo, Pablo le enseñó el camino que tenían que seguir.
2: Amén.
0: ¿Y cuál es el camino, la verdad y la vida? Jesucristo.
1: Amén.
0: Él le mostró el blanco perfecto que es Cristo Jesús y cómo tenían que andar dentro de la iglesia del Señor. Y dice, y si repartiese todos mis bienes para dar de comer a los pobres, y si entregase mi cuerpo para ser quemado y no tengo amor, de nada me sirve. Porque el sacrificio es en vano. Es en vano hacer esas cosas. Y si no tiene amor, no vale de nada. Entonces, por eso es que es importante que nosotros, ese amor que un día puso Cristo en nuestros corazones, que Cristo nos tuvo amor, nos tuvo compasión cuando nosotros estuvimos en el mundo, porque yo estuve en el mundo, yo digo, sí, yo estuve, participé en la droga y en tanta cosa. Estuve ahí yo. Pero Cristo me llamó con amor y con misericordia. Y me rescató de ahí donde yo estaba. Y me dijo, tú serás en mis manos instrumento escogido. En mis manos serás. Te mostraré cosas que tú nunca has visto. Y ahí dice el apóstol en una de sus cartas, me parece que en Tesalonicense, cuando le habló de la majestad de Dios, de la majestad de Dios. Cómo era el Señor con nosotros, cómo era el amor de Dios en nosotros.
2: Dios cumplió todas sus cualidades.
0: Cualidades, claro. Sí. Entonces, Pablo, yo creo que dentro de todos los apóstoles y discípulos que hubieron del Señor, yo creo que fue uno de los más grandes. Porque él una vez, en una oportunidad, les dijo a los hermanos de la iglesia de Colosense, les dijo, yo he trabajado más que todos ustedes. Pero no yo, dijo, sino que la gracia de Dios en mí. Y eso es lo que pocos hermanos lo tienen, la humildad, la sencillez, y decir que Cristo vive en nuestros corazones. Y que Cristo es el que habla por mí.
1: Amén.
0: Cristo me da la gracia, me da la sabiduría y a través del Espíritu yo me dejo guiar por Él. Pero no muchos lo hacen. Yo escuchaba predicar a mi hermano aquí, a mi hermano Jaime, en la iglesia, en el púlpito, muchas veces. Y Dios le usa. Dios le usa a través de su Espíritu. Como le usa a nuestro pastor, como me usa a mí por misericordia y a muchos hermanos predicadores que somos antiguos dentro del Evangelio, otros no son tan antiguos, pero el Señor nos usa. Y eso es lo que yo quiero decir en esta hora, que nosotros tenemos que tener amor. Amén. Tenemos que tener amor en nuestros corazones.
2: Amén.
0: Porque ¿cómo vamos a recibir al gentil? Le vamos a decir, ah, no, no hay lugar para ti porque tú vienes, no vienes bien vestido. Y si viniera el Señor en ese mendigo o en esa persona que llega a la iglesia, ¿cómo quedaríamos nosotros? ¿Se fija usted? Que viniera el Señor en un mendigo y no me recibiste. Porque estuve desnudo y no me cubriste.
2: Así
0: es. Estuve enfermo y no me visitaste. Estuve en la cárcel y no me visitaste. Estuve enfermo y no viniste a mí.
2: Ahí donde se emplea el amor.
0: ¿Ah?
2: Ahí se emplea el amor.
0: Ahí se emplea el amor. Entonces, en esas cosas que uno la haya pequeña, pero ahí está el amor de Dios. Pues yo voy a ver a mi hermano que está en la cárcel. Ah, sí, yo voy a ver a mi hermano. El amor. Está el amor de Dios en nuestros corazones. Y es un amor verdadero. Es un amor sincero. Un amor, dice, que he sufrido y es benigno.
2: Amén.
0: Es un amor puro, un amor limpio. Y el amor de Dios es perfecto.
2: Amén.
0: Y ese amor de Dios no es de nosotros, sino que es de Dios que puso en nosotros. Pero ¿cómo podemos ganar a una persona gentil, a una persona que no tiene el conocimiento del Evangelio, no ha llegado al conocimiento del Evangelio todavía, y no tiene conocimiento de la palabra? Con nuestro testimonio, con nuestras obras, que sean buenas. Dice que si nuestras obras son buenas, tenemos derecho. ¿Derecho a qué? A una salvación. Porque nuestras obras son buenas. Pero dice que las obras deben ir acompañadas de fe. Porque si no serían muertas. El mismo apóstol también lo explicó ahí acerca de las obras. Que era bueno tener buena obra. Pero sin fe, la obra es muerta. Entonces, hay varias cosas que aquí encierra este mensaje. Pero lo más importante es tener el amor de Dios en nuestros corazones. Porque así podemos llegar muy lejos, muy lejos. Yo creo que lo más lejos que podemos llegar es un día alcanzar la salvación y la vida eterna con Cristo Jesús. ¿No es así?
2: Amén.
0: Y dice, el amor es sufrido, es benigno. El amor no tiene envidia. Fíjese usted, el amor no es jactancioso y no se envanece. O sea, este amor no tiene envidia. Este amor no guarda rencor con nadie.
2: Así es.
0: Sino que el amor lo es todo.
2: Así debiera ser.
0: Debería ser así, pero no es así.
2: Envidia, sí.
0: Pero hay envidia,
2: sí.
0: Hay rencor, hay odio, hay soberbia. El hermano que es oficial de la iglesia, no, yo soy el oficial de la iglesia. Yo soy ayudante del pastor. Ah, ¿y qué está haciendo ahí? Se está jactando.
2: Amén.
0: Y no debe haber jactancia en nosotros.
1: Amén.
0: Nosotros debemos ser humildes.

0: humilde y lleno del amor de Dios, para que Dios nos use. Bendito sea el Señor para siempre, porque Dios no va a usar un soberbio. Amén. Dios va a usar un humilde, una persona sencilla. Lo más vil del mundo, si Dios tomó de lo más vil del mundo.
1: Así es.
0: Y decía mi obispo Carlos San Martín, que duerme en los brazos del Señor. Él decía, ni por, porque lo dice la palabra, ni por muy torpe que sea, no se va a perder, igual se salva. ¡Ay, gloria a Dios para siempre! Y esa persona era torpe, igual Dios tiene el amor y lo salva. Oye, qué importante entonces el amor, que ese amor de Dios, que lo tengamos en nuestros corazones, como decía mi hermano Jaime. Pero hoy, las familias viven peleando, que yo me quiero quedar con ese auto de mi papá, ese auto grande, yo me voy a quedar con él. Oiga, pasan unos videos, de repente, no son tan reales, pero hay una enseñanza. Y de repente están peleando por la heredad,
1: por la herencia,
0: que yo me voy a quedar con esta casa de mi papá, este chalet que tiene allá en Temuco, yo me voy a quedar con esa casita me voy a quedarme yo. Y viven peleando. Ahí, ¿estará el amor de Dios?
2: No está el amor.
0: No está el amor de Dios.
1: Está el materialismo.
0: Está el materialismo, el interés al dinero, a la herencia, a los bienes de esta tierra, a los bienes materiales, que son muchos. ¿Cuánto yo daría yo por tener dinero? Harto dinero. Pero ¿sabe por qué no quiero tener dinero? Yo tuve dinero en el mundo, yo tuve harto dinero. Pero ¿sabe por qué no quiero tener dinero? Porque es la raíz de todos los males.
1: Amén. La palabra dice, ¿de qué le sirve al hombre ganar todo el dinero del mundo?
0: Sí, pues.
1: Si su alma sea de perder.
0: Entonces, por eso que es más importante buscar la salvación en Cristo Jesús. Y un día nos veremos todos y estaremos allí en el reino de los cielos con Cristo Jesús. Por toda una eternidad, donde estaremos en la grande reunión, hermano Jaime.
1: Amén.
0: Mi pastor.
2: Amén.
0: Mi pastora. Mi hermano Luis. Todos estaremos allí. Los que hayamos hecho la voluntad del Señor, porque si no, el Señor dirá, no todo el que diga Señor, Señor, entrará en el reino de los cielos, amén, sino todo aquel que hiciere la voluntad de mi Padre que está en los cielos.
1: Amén.
0: Y este mismo Padre, este mismo Dios está aquí con nosotros, y su Espíritu Santo está aquí en este medio de comunicación que es la radio, aquí en esta mesa de trabajo, donde estamos nosotros. Y donde nosotros le busquemos, vamos a encontrar al Señor.
2: Amén.
0: Y vamos a encontrar ese amor de Dios, que es profundo, que este mensaje es más amplio.
1: Amén.
0: Pero hasta aquí el Señor me ha dado.
2: Amén.
0: Y doy gracias al Señor por este mensaje, porque el Señor me lo ha dado y en mi corazón ha puesto este mensaje, la preeminencia, amén, del amor. Lo más importante.
1: Porque de tal manera amó Dios a este mundo.
0: Amó Dios a, amén, este mundo.
1: El amor va primero.
0: Que dio a su Hijo unigénito para que todo aquel quien él cree no se pierda, mas tenga vida eterna.
1: Todos aquellos que han creído esta noche a la palabra, confíen en Cristo.
0: Confíen en Cristo, que un día también van a alcanzar salvación,
2: amén,
0: y vida eterna. Así que el Señor bendiga a todos nuestros hermanos que han estado atentos ahí escuchando el mensaje de Dios. El Señor habló por mi persona y la honra y la gloria es para Dios.
2: Amén.
0: Amén.
2: Dios bendiga a nuestro hermano, ¿no?
1: Así es, Señor.
2: Hermano Juanito, Dios le bendiga mucho.
0: Amén. Amén.
2: Dios bendiga el mensaje, su palabra, que también,
0: sí, Señor,
2: que el Señor repartió al pueblo que escucha esta radio. Vamos ahora por el mensaje, su palabra, ¿no?
0: Sí, amén.
2: Mientras mi persona le va a pedir a nuestra hermana Clara que se acerque para acá, que venga para acá. Mi hermana Clara, te alabamos, te glorificamos, Señor, te bendecimos, Señor.
0: Amén.
2: Te damos gracias porque lo amas, Señor amado. En esta gracias, hora, gracias por el mensaje de tu palabra, Señor.
0: Sí, Nicolás, Rey de Gloria, amén.
2: Ese amor,
0: sí, Señor,
2: que usted, Señor, dejó al mundo entero en este día de hoy.
0: Amén.
2: En este día,
0: amén,
2: de hoy, Padre amado, cuando usted bajó del cielo a la tierra, bajó con amor y dio el amor hacia todo el mundo entero.
0: Amén,
2: Señor amado,
0: amén, amén.
2: Ahora,
0: confío
2: en revista
0: de tu
2: presencia.
0: Amén, amén.
2: Le dé la gracia, Señor, para seguir adelante alabando.
0: Sí, Señor.
2: En el nombre de Jesús te lo pedimos. Amén y amén.
0: Amén. Gloria a Dios, gloria a Dios, gloria a Dios para siempre.
2: Así que Dios les bendiga. Vamos a hacer una alabanza que tenga el hermano Luis Misa.

0: Amén. Buenas noches, que el Señor les bendiga grandemente. Bueno, ayer estuvimos en nuestra casa celebrando el Día de las Mamitas y el Pastor César quería saludar a sus hermanas, que ayer no las pudo saludar porque estuvo sin teléfono. Entonces dice que saluda a todas sus hermanas, sobrinas y familiares, que a su hija Gema, que está en el Día de la Madre. Así que grandes bendiciones para todas ellas.
1: Amén, amén.
0: Saludamos desde acá también a nuestro hermano Ángel y esposa, a Pastor Anita Comigual y familia, a Pastora Gloria, al Pastor Eduardo Encina, a hermano Mauricio y Janet, a hermana Cecilia y familia de Villa Alegre. Estos son nuestros hermanos que nos están ayudando en la construcción,
1: sí, amén,
0: que el Señor les bendiga en gran manera.
1: Amén.
0: Y acá tenemos las oraciones, dice Carmen Pérez. Pide oración por su hijo Diego, por trabajo, dice. Que el Señor bendiga a su hijo. Siempre nuestra hermana nos está llamando y dice que es muy lindo el programa, que sigamos adelante y que pedigue la oración por su hijo Diego, por trabajo.
1: Amén, amén.
0: Y por su hija, dice que tiene una hija que está embarazada. Bueno, que el Señor bendiga a su bebé y que nazca sanito, ¿no? Para la gloria del Señor. Nuestro pastor Josué Luna saluda a todos los hermanos y dice a las mamitas que estuvieron ayer de santo también, las saluda y saluda, da las consolencias a nuestro pastor Daniel y familia.
1: Amén.
0: Los hermanos, dice que los hermanos sean muy bendecidos de parte del Señor. Y también él ruega la oración por Patricia Chacano, dice, tiene problemas al corazón, por su nieto Simón Luna. Señora Margarita Bellota está enferma, dice también. Ella es de Ecuador. Por Pastor José, él dice que pide la oración por él, por sus problemas que él tiene, y así para que el Señor sea a su favor.
1: Amén. Amén.
0: Oración por Ariel Sepúlveda, este niño está enfermo. El otro día, ¿se acuerda que estuvo en la posta, hermano Jaime? Y de acá están viendo la oración, estoy orando por él, por sanidad. Por Margarita Enrique, por sanidad. Por el pastor Ramón Díaz, por salud también. Por el pastor Rafael Riquelme, que también está hospitalizado, nuestro pastor. Y por nuestro hermano Esteban, nuestro hermano que estuvo trabajando acá en el programa de la radio,
1: sí,
0: con nuestro pastor César, que sí, el Señor le bendiga en gran manera.
1: Amén, amén.
0: Y así por todos los enfermos, por que están complicados, por la esposa del hermano Pulido, también nuestro hermano Pulido también ha estado trabajando con nuestro hermano José acá en la obra. Así que el Señor bendiga grandemente a nuestro hermano Pulido, a nuestro hermano José, saludo desde acá a todos,
1: amén,
0: nuestros hermanos,
1: amén,
0: nuestro hermano Mauricio, mi hermana Yané, que sean grandemente bendecidos. Y vamos a estar orando por todas estas peticiones, nuestro sí, hermano Jaime, que el Señor le bendiga.
1: Amén.
2: Amén. Padre Celestial,
1: sí, Señor,
2: Padre
1: Jesús,
2: nuestro que está en el cielo,
1: Señor.
2: En esta hora, Señor, lo unimos junto a nuestros hermanos, Señor, para orar,
1: gloria,
2: para aclamar a usted.
1: Amén,
0: sí, Señor, amén.
2: Para aclamar, así como su palabra hablaba del amor,
1: sí,
0: sí, Señor,
2: de la fe, de la esperanza, Señor.
0: Sí,
1: amén.
2: Que todas estas hermanos que han pedido oración en esta noche,
1: sí, Señor,
2: le rogamos a usted, Señor, en su amor y en su misericordia.
1: Amén, gloria a Dios.
2: Que usted se apiade de ellos, Señor.
1: Sí, sí, Rey de gloria.
2: De sus necesidades, Señor.
1: Sí, Señor.
2: De sus enfermedades.
1: Amén, amén. Sí,
2: de sus necesidades económicas.
0: Sí,
1: gloria a Dios.
2: Señor, sí, amado,
1: Señor,
2: el poder es suyo.
0: Amén.
1: Sí, Rey de gloria.
2: Es como aquel hombre, aquel soldado que fue adelante usted.
1: Amén.
2: Y usted dijo que quería entrar a su casa.
1: Amén.
2: Pero
1: amén,
2: el hombre le dijo no. Es tan solo, Señor, que tú digas la palabra.
1: Amén, gloria a Dios.
2: Y mi criado
1: sí,
2: sería
1: Señor,
2: sano. La
1: gloria
2: fe,
1: a Dios, gloria a su nombre,
0: Señor, amén.
2: Esa fe necesitamos, Señor,
1: amén,
2: en este tiempo
1: amén,
2: nosotros.
0: Amén,
1: gloria
0: papá,
1: a su nombre.
2: Para poder oír esa voz.
1: Sí,
2: y poder oír, Señor, esa respuesta de usted.
1: Sí, gloria a Dios.
2: Señor amado, ayúdales, Dios mío, a nuestros
1: bendito
2: hermanos.
1: Tu nombre,
2: que hoy día, Señor, están sufriendo un dolor.
1: Amén, amén.
2: Que están sufriendo la partida de un ser querido.
1: Sí, Señor.
2: También, Señor.
1: Consuélales.
2: Padre mío, dales tú la paz, la tranquilidad, Señor.
1: Sí, Rey de gloria.
2: El consuelo, Señor amado, que se fueron en los brazos suyos, mi Dios.
1: Amén, amén.
2: Padre celestial, rogamos por los hospitales.
1: Sí, Señor.
2: Por la necesidad que hay allí

0: Pues creemos que así
1: sí,
0: va a ser.
1: Señor, amén.
0: Tendremos respuesta de esta humilde oración, Señor.
1: Amén, amén.
0: Quizás a veces con palabras no tan encuadradas, no tan endilgadas, Dios mío, sí. Pero tú sabes lo que necesitamos, tú
1: amén,
0: sabes
1: amén.
0: Por lo que estamos pidiendo, Señor
1: sí,
0: amado.
1: Señor, gloria a Dios.
0: Padre celestial, bendícelos, Padre, ayúdale.
1: Amén, amén.
0: Ayuda a esa gente, bendícelos, Padre, a nosotros
1: sí,
0: también.
1: Señor,
0: para que cada lunes podamos estar en este lugar, Señor.
1: Amén.
0: Con fe,
1: amén.
0: Creyendo. Señor, que usted está respaldando esta obra, Padre.
2: Amén.
1: Sí, Señor.
0: Amado Dios, gracias, Señor, por todos estos favores que te pedimos, que desde ya, Señor, tú estás haciendo obra, Padre.
1: Amén.
2: Amén.
0: En el poderoso nombre de Cristo nuestro Señor, se lo pedimos. Amén.
1: Amén.
0: Y amén.
2: Amén.
1: Gloria a Dios.
2: Gloria a Dios.
0: Gloria a Dios.
2: Que el Señor les bendiga. Bueno, ayer domingo tuvimos reunión en nuestra casa de nuestra familia, y el próximo domingo también tendremos reunión, ¿verdad, hermano? A las 7 de la tarde, para
1: amén.
2: Que si alguien nos quiere acompañar, está ahí a la entrada del futuro nuestra casita, nuestra casa. Y también estamos haciendo una casita de oración en la entrada al futuro, para que usted también, a futuro, llegue a alabar al Señor ahí con nosotros. Que
1: amén.
2: El Señor
1: les
2: bendiga en gran manera. El programa empieza el próximo lunes de 7:30 a 8:30, para que usted esté escuchándonos y esté dando gracias al Señor y llamándonos por su petición. Que el Señor les bendiga.
1: Amén.
3: Amén. Bendiciones.
2: Amén. Amén.

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0: Aquí estamos, mis hermanos, dándole gracias a Dios por lo que Dios hace con nosotros. Aquí estamos los cuatro hermanitos, que estamos, mi hermano Carlito, mi hermana Anita, mi hermano Lalo, y saludándolos a los lugares que a esta hora ya están conectados en la radio para escuchar el programa, mi hermano, que una hora del programa. Un poco dolorido, porque gracias al Señor, Dios hace las cosas como Él quiere. Ha partido mi madre, como a las 4 de la tarde partió, Silvia Torres Díaz, esposa del hermano José Macario Vázquez, que él ya está de esta tierra, gracias al Señor, y que Dios dé la paz, no como la da el mundo. Gracias al Señor que ha puesto esa paz en mi corazón, y aquí estoy, agradeciéndole a Dios por todo lo que Dios hace, porque todo lo que hace Dios es bueno. Saludando allí también a Retiro, a Parral, a Maitene, a Pastor Enrique, y así a todos, a muchos, San Antonio Encina, Baroresa, a todos mis hermanos. Entonces, hermanos, vamos, antes de empezar el programa, va ahora mi hermana Anita, va a tocar de orar por el programa.
1: Amén.
2: Amén.
0: Que se acerque un poquito más, para que la escuche. No, sí.
1: Bendito Señor, Dios Todopoderoso, ante tu divina presencia estoy para darte gracias por la vida, por la salud y por todo lo que nos das. Te ruego que bendigas este programa y a todos los hogares que nos escuchan, ya que todos tienen hambre de tu palabra. Te lo pido en el nombre de Jesucristo, tu Hijo, nuestro Salvador. Amén.
0: Amén. Que Dios la bendiga a mi hermana Anita, porque se atrevió de leer una oración a nuestro Señor. Bonita. Es muy bonito. Y ¿te acuerdas cuando le dije yo un día va a hablar allí en la radio?
2: Amén.
0: Ahora no, ya como parar. Amén. Gracias al Señor, porque todo lo hace Dios.
2: Amén.
0: Todo lo hace Dios. Esa paz que pone Dios en nuestro corazón a todos, mis hermanos. Que Dios les bendiga a todos los hermanos, que los guarde. Bueno, le vamos a dar el pase a mi hermano Lalo, que él, no sé, él, como es de Maitene, que se dirija al...
2: Qué simpatía, ¿no?
0: No, sí, se sabía eso, porque los hermanos fuera me dicen.
2: Bueno, siempre dando primeramente gracias al Señor por la vida, por la salud, por estos momentos maravillosos que nos da de poder estar en la radio para hablar de estas perlas preciosas que es la palabra de nuestro Dios. Y saludar también a nuestros hermanos. Saludar a nuestro hermano Alejandro, creo que está en Santiago, me comunicaba mi hermano Carlos.
0: Amén.
2: Pero yo creo que allá debe estar escuchando el programa. Y también saludar a nuestro hermano Katy, hermano Augusto, que ya está también...
3: Claro, sí, en la sintonía.
2: Escuchando el programa ya también, saludando a los hermanos de Maitene también, que escuchan el programa ya, y me comentaban también otro día de que tuvo muy lindo el programa el lunes pasado, así que dejó una huella ahí, ¿no? El mensaje, lo escucharon muy lindo la semana pasada. Y saludando así los hermanos también de Las Lomas, los hermanos de Baragruesa, los hermanos de acá de Colbún, los hermanos de Panimávida también, saludándolos a todos los que escuchan la radio en estos momentos, y también preparándonos para una palabra del Señor. El mensaje hoy día lo vamos a tener en el libro de Hebreos, vamos a hablar un poquito de la palabra del Señor. Y también saludándole a la hermanita...
0: A la hermanita Anita.
2: A la hermanita Anita,
0: que también es hija del Pastor Morales.
2: El Pastor Morales, que siempre está ella. Estamos en la audiencia.
0: El jueves lo que hemos de juntarlos.
2: El jueves se van a juntar, mire, sí. Qué bonito.
0: Así que, el Señor hace las cosas como Él quiere, así que ahí no.
2: Saludando también a Quinamávida, que también hay harta audiencia en Quinamávida. A nuestro hermano Checo, que también está todos los lunes ahí.
0: Sí, bueno, sí.
2: Al pie del cañón, como dice.
3: A la hermanita que lo llama a todos los programas, Lalo.
2: También había hermanita, también tenemos una fiel auditora aquí también, que el otro día lo llamó también y quería que le recordara la palabra un poquito. También vamos a saludarla de acá, no le sabemos el nombre, hermanita.
0: No, no daba el nombre.
2: Pero de acá les mandamos un abrazo en la distancia a nuestra hermana también. Sabemos que todo es bienvenido acá. Las opiniones también, todas las recibimos. Así que, porque no somos perfectos.
0: No.
2: También cometimos errores.
0: Sí.
2: Así que, como decimos siempre, contento, agradecido también con la audiencia también, porque hay algo lindo y hermoso de que el Señor ha respondido la oración. Ay,
4: buenas noches.
2: Y eso es algo maravilloso. No sé, mi hermano Gabriel también se ha dado cuenta que gracias, hemos tenido respuesta del Señor.
0: Sí, de Dios.
2: Ahí está la clave, ahí está lo bonito. Y que auditores que han dicho, no, si estamos bien, y el Señor hizo la obra, el Señor se manifestó. Algo muy lindo de escuchar aquello. ¿Por qué? Porque oramos y clamamos al Señor nosotros por cada uno de los hermanos que llaman ahí, que exponen sus peticiones. Nosotros cuando llegamos al hogar, y también oramos por aquellas peticiones, y no lo hacemos aquí nomás en la radio, sino que lo hacemos en nuestro hogar también ahí, orando por cada uno de nuestros hermanos. Y bueno, no somos tan justos, pero también dice que Dios escucha la oración del justo.
0: Amén.
2: Estamos tratando de hacer la justicia de su palabra. Día a día siempre estamos pendientes nosotros de la escritura también, que dice que debemos orar por nuestro prójimo. Y amar a nuestro prójimo. Sí, contento, agradecido también. Y también, bueno, dándole el sentido de pésame a nuestro hermano Gabriel. Sabemos que su madre sufrió muchos años.
0: Muchos años, mi madre.
2: Entonces, y dice su palabra que no saldrás de aquí hasta que no pagues hasta el último cuadrante. Y creo que nuestra hermana ya pagó más de lo que debía, prácticamente. Pero ya está ahí en camino.
0: Los brazos del Señor.
2: En camino a Canaán, a la Nueva Jerusalén. Donde un día nuestro hermano Gabriel se va a reunir allá con su madre.
0: Eso es lo que es, la esperanza mía es esa.
2: Entonces, nuestro hermano Gabriel tiene que ahora cuidarse nomás y ir en los caminos, no apartarse, para un día poder ver también a nuestros seres queridos que han partido. Porque esa es la ley de la vida.
0: Sí.
2: Nacimos para morir, pero sabemos que tenemos que ver a dónde vamos.
0: Amén.
2: ¿A dónde va nuestra alma? Tesalonicenses capítulo 5, verso 23, donde dice que el mismo Dios de paz nos santifique por completo, espíritu, alma y cuerpo.
0: Y cuerpo, solo dos.
2: Sean guardados.
0: Guardados.
2: Irreprensiblemente para la venida
0: del Señor.
2: De nuestro Señor Jesucristo. Entonces, debemos cuidar esas tres partes.
0: Amén.
2: ¿En qué se diferencia dicen muchas veces, el espíritu del alma? Aquí en 1 Tesalonicenses capítulo 5, verso 23, donde dice espíritu, alma y cuerpo, ¿cierto? Hay una separación. El espíritu, cuando dice que Dios puso su espíritu, dio aliento de vida en el primer hombre, ¿cierto?
0: Amén.
2: Dice que lo formó del polvo la tierra y sopló en su nariz y el hombre fue un ser viviente. ¿Cuál es el alma? El alma que tenemos nosotros, la que tenemos que cuidar, esa es la que tenemos que salvar. Porque su palabra dice, toda alma que pecare, morirá, o sea, se perderá. Y también vivimos en este cuerpo terrenal.
0: Amén. ¿No?
2: Este cuerpo terrenal, que también dice que sin santidad nadie verá a Dios, y debemos cuidarnos también de santificar un poquito este cuerpo.
0: Amén.
2: Porque muchos dicen, no, si Dios quiere el puro corazón nomás. Aquí la palabra está diciendo otra cosa. Dios lo bendiga, hermano Gabriel.
0: Dios bendiga a mi hermano Carlito, que para que cante la alabanza, que muchos me han dicho por ahí, hermano Carlito, hay muchos lo están escuchando y grabándolo también, hermano Carlito. Porque un día también lo quieren conocer, pero personalmente.
4: Vamos a pescar.
2: ¿Me permite un poquito, hermano Carlos? Sí. El hermano Eusebio le está mandando un...
0: Amén.
2: Dice, y mis más sinceros pésame a mi hermano Gabriel. Dios le bendiga y fortalezca.
0: Amén. Gracias.
2: Nuestro hermano Eusebio.
0: Muchas gracias, mi hermano Eusebio.
2: Y mandó también un audio que...
0: Muchas gracias. Ahí por la...
2: No sé todavía de qué se trata. Así que hermano Carlos, ponga la alabanza para que se deleite la audición con estas letras. Que hablan también de nuestro Dios.
0: Amén.
2: Ahí está.
0: Que Dios bendiga.

0: Amén. Que Dios bendiga al hermano que me estaba llamando recién, por las condolencias que me estaba dándome. Gracias al Señor que también conocieron a mi papá y a mi mamá. Que Dios lo guarde, que Dios lo bendiga. También allí en Colbún, nos hemos saludado a Colbún también, que ellos están todos escuchando a esta hora el programa. Hay muchas iglesias por esos lados. También un saludo para Manuel Jesús Vivanco, que también está enfermo, mi tío. Para la señora Alicia Rondón y para la hija, que Dios le dé la fuerza, que lo está cuidándolo a sus papás. Que Dios los guarde y los bendiga. Y pedían la oración también por ellos, porque mi tío estaba bien enfermo. No suena mucho que andan en la posta con él, pero Dios sabe las cosas. También son hijos de Dios. También caminan en la iglesia del pastor Ibarra. También le dando el agradecimiento al pastor Ibarra, que ayer se encontró en la casa donde mi mamita, que le dio su bendición para que... Sí, Dios sabe las cosas, mi hermano. Amén. Dios me bendiga. Hermano Lalo, usted tiene...
1: Amén. Bueno, son momentos que también... Nosotros hace poco también lo pasamos. También, bueno, un año también partió la mamá de nosotros aquí con mi hermana Ana. Pero también estábamos como preparados para esos momentos cuando se empieza a preparar antes.
2: Amén. Amén.
1: Entonces ya no es tan terrible cuando pasa a veces como algo espontáneo, algo rápido.
2: Sí.
1: Entonces uno como que está preparado para esto y... Y el otro punto que tenemos a nuestro Dios en nuestro corazón.
2: Amén.
1: Y dice que vivimos con Él y Él vive con nosotros en cada momento. Porque cuando nos levantamos y oramos y nos encomendamos a Él, Él nos guarda y nos cuida y nos protege. Y nos ampara de todo mal y de todas las cosas que vienen. Entonces, tenemos ese consuelo que viene de parte de nuestro Dios.
2: Amén.
1: Que habita en cada corazón. Por eso yo creo que el hermano Gabriel no está tan triste, sino que
2: no.
1: Está contento porque su madre ya va
2: a descansar.
1: Al descanso.
2: Estoy contento.
1: Entonces, eso es lo bonito de los hijos de Dios, los que están buscando al Señor.
2: Amén.
1: Que se mira de otra perspectiva esto.
2: Sí.
1: Sabemos que no es un adiós, sino que un
2: hasta luego.
1: Sí. Algo muy lindo, algo maravilloso aquello. Porque el Señor nos prepara para estas cosas, para lo que tiene que pasar. Porque Eclesiastés capítulo 9, verso 5, dice que los que viven saben que han de morir.
2: Sí.
1: Y de los que mueren quedan en un trance para esperar la venida del Señor. Dice que sus mentes quedan nubladas y ya nada saben. Así que es algo bonito que todo lo podemos ver por la palabra del Señor. Porque ella, la mamá de nuestro hermano Gabriel, va a dormir.
2: A los brazos del Señor.
1: Va a dormir. Entonces, el libro de Daniel también, el capítulo 12, en el verso 2, dice que muchos de los que duermen en el polvo de la tierra serán despertados. Unos para salvación.
3: Y otros para perdición.
1: Y uno para
2: la perdición.
1: Y confusión
2: de pecados.
1: Como decía la madre de nuestro hermano Gabriel, sufrió mucho y yo estoy seguro que está ahí a dormir en el Señor.
2: El Señor.
1: Para que sea despertada en los postreros tiempos y poderla ver ahí. Ese es el anhelo que tenemos todos de ver a nuestros seres queridos, que un día los vamos a reunir ahí y tal vez conocer también antepasados. Yo le digo al Señor que yo también tengo un anhelo de conocer un antepasado de nosotros. Y el Señor es bueno y maravilloso y concede nuestras peticiones. De eso estoy, pero más que seguro, que Dios en su misericordia. Porque yo creo que a todos hemos pedido algo al Señor y hemos tenido respuesta. Y eso es lo maravilloso de todo esto. Así, contento, agradecido en esta hora también, por todo lo que el Señor nos da.
2: Amén.
1: Y por habernos elegido para esta salvación. Porque nos eligió, Él nos dio este gran privilegio de poder ser llamado hijos de Dios.
2: Amén.
1: Primera de Juan capítulo 3, en el verso 1 dice... Mira cuán amor nos ha dado el Padre. Mira, escúchame. Mira cuán amor nos ha dado el Padre.
2: Amén.
1: Para ser llamados hijos De Dios.
2: De Dios, Dios. Verdaderos hijos.
1: Entonces,
2: de Dios.
1: Y ahí un poquito más abajo, sí, por eso el mundo no nos conoce, porque tampoco le conoció a él.
0: Amén.
1: ¿Eh? Ven cómo se hace indiferencia. Que nosotros estamos en este camino y el Señor, por su palabra, siempre nos está hablando.
2: Amén.
1: Hoy día vamos a hablar de la palabra del Señor también, de, para que lo vayan buscando. Todavía no vamos a entrar a la palabra, pero dice una salvación tan grande. Hebreos capítulo 2, para que lo vayan buscando en sus casas. Y vamos a ver que el Señor nos va a hablar.
2: Que Dios los guarde.
1: Que los va a entregar por su palabra. Que los va a decir por la. Porque este mensaje lo pueden leer los 10 predicadores y todos van a sacarle algo diferente.
2: Claro.
1: ¿Verdad? Porque dice que la palabra es una fuente de agua inagotable. O sea, nunca dejará de entregar en su palabra para que nosotros la almacenemos en nuestro corazón. Así que el Señor nos siga bendiciendo. Vamos a cantar otra
0: alabanza.
1: Vamos a pasar
0: otra alabanza, mi hermano Carlito, que tenga preparada.
1: Vamos a cantar otra alabanza antes de ir al mensaje del Señor.
0: Porque nos podemos quedar con puros viernes, tienen que ser.
1: Gloria a Dios. Así quedaba.
0: Eso me dicen amigos, usted hermano Gabriel, habla las cosas como son. No anda nada con rodeos. Me dice. Hay que quererlo como es, nomás, hermano Gabriel.
1: Bien, digo esa palabra, fue el pastor Tito. Al hermano Gabriel.

0: Amén. También mi hermano de nacimiento, mi hermano José, que Dios hizo un milagro en su hermana, ya está en la casita, gracias al Señor, que estuvo en la UCI, pero Dios la sacó de ahí. Gracias al Señor. En antes también saludo al hermano Juanito Álvarez, que también en antes estoy conversando con él, y que Dios lo bendiga y que Dios lo guarde, que él me quedó de llamarme para ver si venían para acá, al velorio. Él me quedó de llamarme. Que Dios lo bendiga, mi hermano. Mi hermano Lalo, usted va con el mensaje ahora ya.
1: Amén. De lleno al mensaje. ¿Ah? De lleno al mensaje, hermano Lalo.
2: Bueno, como siempre decimos, que en sus casas busquen la palabra, tengan su Biblia, porque esto es como un servicio, ¿eh? Uh-huh. Como que estuviéramos en la iglesia. Imagínese usted, todos los hermanos que están escuchando el programa, y estuviéramos en una iglesia. ¿Cómo estaría esa iglesia?
0: Estaría llena.
2: Estaría llena, yo creo.
0: Llena.
2: ¿Por qué? Porque este programa ha crecido mucho y tratamos siempre a hacer las cosas con humildad.
0: Amén.
1: La humildad. Amén. Gloria a Dios.
2: Porque la palabra también los manda a ser humildes.
0: Amén.
2: Usted, hermano Gabriel, eso siempre lo repite usted. De la humildad.
0: Humildad.
2: Que al humilde Dios, ¿cómo lo mira?
0: Lo mira de cerca. Y el altivo lo mira de lejos.
2: El altivo, el soberbio.
0: De lejito, no te acerques mucho.
2: Claro, lo mira de lejos. Ese que es altivo, cuánta cosa. Porque debemos ser humildes, que no demos. Que el soberbio también dice que Dios lo resiste. Dice que da gracia al humilde y resiste al soberbio. Palabra del Señor también.
0: ¿Y no había mandado un audio, hermano Sello?
2: No, sí, era una alabanza que mandó el otro día y me dijo que me mandó
0: el título.
2: El escrito que era del otro día, una alabanza que
0: no tenía para rato.
2: Así que, hermano, bendiciones para nuestro hermano Eusebio, que está también escuchando el programa, a él, para su familia también, su pastor, su iglesia también, donde él asiste allí. Que el Señor lo bendiga mucho a nuestro hermano también. A ver si lo tenemos también un día aquí también.
0: Sí, hay que traerlo, sí, hay que traerlo.
2: Para que lo venga también a predicar, porque es un predicador también.
0: Sí, no, sí, yo sé que es predicador, yo lo conozco.
2: Así,
0: sí,
2: que un día también venga a llegar el mensaje también.
0: De guagua lo conozco.
2: De guaguita.
0: Chiquitito.
2: Es un gran siervo de nuestro Dios, nuestro hermano Usei.
0: Amén.
2: ¿Le gustan las comunicaciones al hermano Usei?
0: No, es fanático de eso.
2: ¿Le gustan las comunicaciones?
0: Sí, yo tiene el programa arriba.
2: Sí, pues sí. Radio.
0: Cuando fuimos la otra, ¿se acuerda cuando fuimos allá?
2: Estuvimos allá, claro.
0: Sí, fuimos ahí también.
2: Tenía una radio en vivo, ¿qué le llaman?
0: En vivo.
2: Programa en vivo.
0: Sí.
2: ¿Cómo se llama cuando Maragallo, cuando están
3: en...? Programa en vivo.
2: Un en vivo.
0: Sí, sí.
2: Tenía un en vivo también ahí, se predicaba la palabra del Señor también ahí. Así que, bueno, vamos a entrar ya al mensaje de la palabra. Son las 9.
3: Buena hora, muy buena hora.
2: Muy buena hora para entrar al mensaje.
0: Ya. 10 minutos de...
2: Y el título ya nos dice algo: una salvación tan grande.
0: Amén.
2: Hablar un poquito del libro de Hebreos. ¿Sabía usted que el libro de Hebreos no tiene autor?
3: No lo sabía, hermano. No lo sabía.
0: ¿Quién lo escribió entonces?
2: No tiene autor. Se han buscado de quién escribió el libro de Hebreos, porque sabemos que todos los otros libros tienen autor. La mayoría de las cartas que escribió Tesalonicense, los Romanos, los Corintios, todos sabemos que fue Pablo.
3: Pablo.
2: Pero el libro de los Hebreos no hay autor. No hay quien... No han podido descubrir quién escribió este libro. Muchos se lo adjudican a Pablo, pero en ninguna parte dice que fue Pablo. Porque cómo está escrito, cómo se refieren todo esto, las parábolas que salen acá, todo eso. Entonces dicen que pudo haber sido Pablo también. Pero no hay nada claro de esto. Así que vamos a ir al mensaje. Hebreos, en el capítulo 2, del verso 1 en adelante. Una salvación tan grande. Por tanto, es necesario que con más diligencia atendamos las cosas que hemos oído. No sea que nos deslicemos, porque si la palabra dicha por medio de los ángeles fue firme, y toda transgresión y desobediencia recibió justa retribución. ¿Cómo es que paremos nosotros si descuidamos una salvación tan grande, la cual, habiendo sido anunciada primeramente por el Señor, nos fue confirmada por los que oyeron, testificando Dios juntamente con ellos, con señales y prodigios y diversos milagros, repartimientos del Espíritu Santo según su voluntad? Hermano Gabriel, ore por nuestra palabra. Amén. Del Señor.
0: Gracias te damos, Señor bendito Dios, por estar aquí en este lugar, Señor bendito Dios. Vamos a repartir el pancito, Señor Jesucristo. Tu palabra, tu profeta mayor, Señor. Señor, usa a mi hermano Lalos, que no sea el que hable, que sea Dios que hable por él, porque Dios siempre habla por él y por todos los que estamos aquí en este lugar. Bendecido, gracias al Señor por tu mensaje que viene, que ya va a ser entregado para que lo escuchen los que estén detrás del receptor del radio. Y todo esto te lo pedimos en el nombre del Padre y el Hijo y tu Santo. Amén.
2: Amén. Ahí estamos esperando para que el Señor nos pueda...
0: Ay, ¿quién me está llamando?
2: Nos pueda dirigir. Dirigir en esta palabra del Señor que nos va a entregar en esta hora.
0: Amén.
2: Una salvación tan grande. Muchos hermanos en la iglesia, una vez le pregunté a un hermano, yo, ¿cuál es el motivo que usted está en la iglesia? ¿Cuál es el motivo que usted habla de Dios, que busca a Dios y siempre está hablando de Dios, pero nunca le he escuchado el motivo de...

0: la finalidad de estar buscando al Señor. Y en ese momento el hermano no me respondió. O sea, no supo qué responderme. Entonces, ¿qué pasa? Que a veces vimos los hermanos que llegan a la iglesia, llegan ahí, se sientan, pero muchas veces, no sé, no ponen atención al mensaje, no se pone atención en la palabra del Señor. Y muchas veces están nulos de saber por qué están allí. Aquí estamos hablando de una salvación.
1: Yo estoy acá en la casita de en la radio.
0: Una salvación tan grande.
1: Sí.
0: Entonces, ya. Yo todo puedo explicarle que la finalidad era de llegar un día a la presencia de nuestro Dios. Porque para eso estamos trabajando. Para eso los estamos congregando. Para eso estamos predicando la palabra. Porque queremos llegar un día a la presencia de nuestro Dios.
2: Amén.
3: Amén.
0: Porque dice la palabra, cuando nos dice, el que perseverare
3: hasta el fin,
0: este será
3: salvo.
0: Salvo. O sea, debemos nosotros estar siempre perseverando, buscando al Señor. Porque hay muchos que quedan a medio camino. A ver, ¿cuánto hay de los hermanos que están escuchando en esta hora que están detenidos, que han quedado a medio camino? Que han dicho, bueno, por ahora me detengo, pero más adelante voy a retomar. Y ese más adelante a veces no llega. O a veces su vida aquí en la tierra termina antes. Que no se alcanzó a llegar, como decía, voy a volver, pero después. El después para el cristiano no existe. No. ¿Cierto, hermano Gabriel, que no existe?
2: No existe.
0: ¿El mañana?
2: Tampoco.
0: Solo existe lo que estamos viviendo.
2: El presente.
0: En este momento. Estamos siempre hablando de la salvación. No, yo soy salvo. El Señor me habló y me dijo que yo era salvo. Es un poquito complicado esto de la salvación. Porque un día un hermano dijo, yo le pedí al Señor que me mostrara si yo estaba inscrito en el libro de la vida. Y el hermano dijo que Dios le mostró con letras de oro su nombre. Muy bonito, ¿cierto? Le da una seguridad. Pero esa seguridad no es tan latente, no es tan fuerte como creemos. Porque en el libro de Apocalipsis dice la palabra, dice, el que se descontroló, el que se volvió al pecado, el que está haciendo las cosas que Dios no aprueba, dice, y lo borraré del libro
2: de la vida.
0: De la vida. ¿Ah? Borraré su nombre. Por eso, cuando algo pasa así, el Señor nos ama tanto, nos dice, sí, yo te quiero salvo, yo te tengo tu nombre escrito. Pero también dice que lo puede borrar. Entonces, no podemos confiarnos en, como dijéramos, como hay una palabra, no me voy a quedar quieto, porque pasó esto. Sino que tengo que buscar con mayor fuerza, buscar al Señor. Porque sabemos que cada día estamos en peligro. Vemos la noticia que dicen unos jóvenes los otros días, ¿qué edad tendrían? Unos 18, 20 años, allá en Santiago en unas motos, que salieron la noticia en todo Chile. ¿Pensaron ellos que ya no iban a volver con vida a sus hogares? No se les pasó ni por la mente, señor. ¿Ah? Porque ellos iban disfrutando de la vida en sus motos, haciendo pilotas a toda velocidad, porque es el problema que tiene el joven hoy día. Que se cree que es inmortal, que a él nada le va a pasar. Y ese es el error que

0: que se cometen. ¿A dónde los sorprendió la muerte de los jóvenes? ¿Alcanzaron a arrepentirse? ¿Alcanzaron a decirle, Dios, perdóname? Dios, Señor, recibe mi espíritu. ¿Alcanzaron? Fueron muertos instantáneas. Entonces, por eso esto tiene que darnos que pensar a nosotros, los hermanos que están detenidos en sus hogares. Hablamos del alma. Hace poco momento atrás hablé un poquito del alma. ¿A dónde va el alma? Si la palabra dice, toda alma que pecare morirá. O sea, toda alma se perderá. ¿Y a dónde irá? ¿Y el alma que permanece en esto, buscando al Señor, a dónde va a terminar? Allá. Dice que vamos a ir al cielo. Y después dice que descenderá la nueva Jerusalén. Aquí esta tierra, dice que vamos a reinar en esta tierra. Pero San Juan capítulo 14, del verso 1 dice, no se turbe vuestro corazón, en la casa de mi Padre muchas
1: moradas
0: hay. Si no hubiera sido así, yo no lo hubiera dicho. O sea, Jesús está afirmando que allá hay morada. Y que están preparadas para nosotros. Que Dios las tiene preparadas. Y que ahí vamos a llegar, pero si perseveramos, hasta el fin. Pero si quedamos a medio camino, siempre estamos hablando de que son muchos los llamados
1: y pocos los escogidos.
0: ¿Cuánto habrá en las iglesias? A veces vemos iglesias llenas. ¿Cuántos serán llamados de ahí? ¿O cuántos escogidos habrán? Da que pensar, ¿cierto? O a veces también estamos ahí en el medio nosotros. Entonces, ¿seré un escogido? También hemos hablado también muchas veces de la parábola. ¿Te recuerdas esa parábola, hermano Gabriel? Yo creo que la he escuchado otras veces. Del trigo y la cizaña, ¿cierto? Dice que es la iglesia. Crece juntas.
1: Las dos juntas.
0: Claro. Entonces, dice que una vez se plantó, vino el sembrador y plantó trigo. Plantó trigos, ordenó bien la tierra. Y dice que en la noche vino el malo y sembró cizaña ahí mismo en el trigo. Y sembró, dice que una mata así como parecía el trigo. Y ese creció junta con el trigo. Y abajo dice que las raíces se juntaron abajo en la tierra. Hermano Gabriel, ustedes saben más de esto que yo.
1: Todo.
0: ¿Cierto? Que él trabajaba la tierra. Entonces dice que abajo las raíces se agarran juntas. Entonces, la cizaña con el trigo abajo. Entonces, por eso cuando le dijeron a Jesús, ¿arrancamos la cizaña? Le dijo, no. Porque ¿qué va a pasar? Que como abajo las raíces están agarradas. Usted cuando quiera arrancar la cizaña puede arrancar el trigo también porque están agarradas abajo.
1: Las dos cosas juntas.
0: Están las dos cosas juntas. Entonces, ese trigo falso, como no tiene peso en el fruto, crece hacia arriba. Y el trigo verdadero, como tiene fruto, dice que se agacha.
1: Se dobla.
0: Claro, se dobla.
1: Se dobla con el peso.
0: Se dobla con el peso, pero el otro, como no lleva fruto, crece bonito. ¿Qué nos lleva a pensar esto? Que el trigo es humilde. Se agacha. También podemos recordar también cuando José y sus hermanos, cuando se enojaron los hermanos, cuando José le dijo, Dios me mostró en el sueño que había trigo y que ustedes se doblaban ante mí. Y se enojaron. ¿Se acuerdan de esa parte que sale? Que se enojaron con él, con que los vamos a doblar. Porque en ese momento tampoco era trigo. Entonces, dice que el trigo se doblega. ¿Por qué? Porque lleva fruto. Entonces, eso es lo que tenemos que ver nosotros, que seamos trigo. Pero también, lo que decía yo, que no debemos arrancar nosotros la cizaña, porque podemos arrancar el trigo. Dice que a su tiempo va a venir el sembrador, dice que va a apartar el trigo de la cizaña, y el trigo lo va a llevar
1: al granero.
0: Al granero.
1: Al granero del, ¿cierto?, Señor.
0: Sí. Al granero. ¿Ah? Y la cizaña, dice que va a hacer un atado
1: al fuego
0: y la va a quemar. Entonces, por eso a veces andamos buscando la iglesia perfecta. No. ¿Que existirá la iglesia perfecta?
1: No hay iglesia perfecta.
0: No, porque está la cizaña, ¿cierto, Manuel? Está la cizaña. En todas las, exactamente, en todas las iglesias está la cizaña. Entonces, ahí estamos apuntando nosotros ahora. Por tanto, es necesario que con más diligencia atendamos las cosas que hemos oído, no sea que nos deslicemos, porque si la palabra dicha por medio de los ángeles fue firme y toda transgresión y desobediencia recibió su justa retribución. Miren lo que habla. Y toda transgresión y desobediencia. Hablar un poco de la obediencia. ¿A dónde está la obediencia? ¿A dónde está la ganancia?
1: En la obediencia.
0: En la obediencia, ¿cierto? Y transgresión, transgredieron todas las cosas. O sea, pasaron por encima de todo, no miraron para ningún lado, no escudriñaron la escritura, si estaba bien lo que estaban haciendo, si no quisieron lo que quisieron. Sabemos que estamos hablando a la iglesia, ¿cierto? En esta hora, no estamos hablando al mundo, estamos hablando a la iglesia. Y toda transgresión recibió justa retribución. Pero ¿por qué me pasa esto si yo estoy sirviendo al Señor? ¿Por qué me pasa esto otro? ¿Por qué me pasa aquello? Estás recibiendo tu justa retribución. Por eso la palabra nos manda que debemos examinarlo nosotros mismos. Si estamos haciendo las cosas bien. Y si me equivoco, pedirle perdón al Señor. Porque el hermano Barrio se equivoca, el hermano Carlos se equivoca, el hermano Ana se equivoca y yo me equivoco también. Nos equivocamos nosotros y tenemos muchas veces, cometimos errores. Pero ¿a dónde está la diferencia? Que el Señor nos ha puesto en el corazón, un corazón humilde, para reconocernos de tales cosas. Y retomar el camino con nuestro Señor. Dice, ¿cómo escaparemos nosotros si descuidamos una salvación tan grande? ¿Cómo escaparemos? Dios mío, Señor, mire, si usted le toma asunto y lo toma y pone en su corazón este versículo. Escuche bien los hermanos que están escuchando ahí, que están detrás del receptor de la radio. Dice, ¿cómo escaparemos nosotros si descuidamos una salvación tan grande? La cual, habiendo sido anunciada primeramente por el Señor, nos fue confirmada por los que oyeron. Nosotros tenemos un gran privilegio. Nosotros, imagínense, si tuvieron ese privilegio que tuvieron primero los de la iglesia primitiva, los que estuvieron con Cristo, que les enseñaba a Él directamente cómo era la salvación, qué es lo que tenían que hacer para la salvación. Vieron los milagros, vieron todo lo que hizo Jesús. Y no recuerdo el versículo en este momento, pero dice que somos los de ahora, nosotros los que estamos acá, somos más bienaventurados porque no hemos visto, ¿cierto? Pero sí hemos creído. Y dice que tenemos nosotros, porque ellos vieron muchos y no creyeron. Viendo ahí los milagros que hacía Jesucristo, viendo cuando fue a la cruz a entregar su vida, lo vieron, pero les dio lo mismo. Y nosotros no hemos visto nada de ellos, sino que lo hemos visto por la escritura nada más. Y dice que somos más privilegiados. Entonces, usted no se sienta poca cosa. Mire el Señor como lo está mirando. Amén. Porque usted no ha visto, pero ha creído.
1: Ha creído.
0: Porque ha recibido a Cristo en el corazón.
1: Gracias, Señor.
0: Ahí tenemos a nuestro hermano Carlos también, que él es prácticamente nuevo en el Evangelio.
1: Amén, Dios.
0: Él no ha visto, pero ha creído.
1: El más grande.
0: Así que es algo maravilloso todo esto, que el Señor nos da esta oportunidad de poder estar en los caminos del Señor. Y yo creo que los que están trabajando en la obra, es algo hermoso lo que los ha pasado. ¿Usted feliz, hermano Gabriel, en el Evangelio?
1: Yo soy feliz.
0: Feliz, cierto. Es algo tan lindo, sí. Es algo que yo creo que los que hermanos que están prácticamente dedicados en la obra, lo que sienten y que el Señor lo que el Señor les muestra, cuando el Señor les da de su presencia, cuando el Señor los acaricia, cuando el hermano a veces está triste y el Señor viene con el consuelo. Y es algo maravilloso. Por eso es algo inexplicable, que no se puede explicar. Muchos han preguntado, pero dime lo que sientes. Es que no te puedo explicar esto, lo que pasa. Muchas veces cuando estamos en la iglesia y hay una manifestación y el Señor empieza a tocar los corazones, alzamos, a veces sin querer, alzamos las manos, nuestros ojos se llenan de lágrimas, porque el Señor es, con su presencia nos está visitando. Es algo muy lindo y hermoso. Entonces, por eso yo le estoy invitando en esta hora a que se vuelva a nuestro Dios. Dice, ¿cómo escaparemos nosotros si descuidamos una salvación tan grande?
1: Amén.
0: Si el Señor lo eligió para esta salvación, ¿por qué se descuida tanto este camino? ¿Por qué se aparta usted del camino? Sabemos que los dos caminos que dice la palabra, dice que hay un camino ancho y uno angosto. Y parece que los dos caminos estuvieran juntos. Y usted se pega el saltito del camino angosto al ancho, ¿cierto? Y el camino de ancho, si lo miramos, ¿qué significa? Significa fútbol, significa televisión, significa discoteca, significa muchas cosas. Es pasarlo bien. ¿Qué un cumpleaños? ¿Qué una fiesta? ¿Qué esto acá? ¿Qué esto aquí? Entonces, ese es el camino ancho. Entonces usted se puede examinar en estos momentos y preguntarse, ¿por qué camino voy? Porque muchas veces el camino angosto no es de rosa, no, ni de flores. Dice que hay es angosto, que usted se pasa a llegar con espinas, que se tropieza en una piedra, que sigue aquí y tropieza. ¡Ay, Señor, ya no puedo más! Hasta aquí llego yo. No puedo seguir por este camino. Pero ¿cuál es el final del camino angosto? Una salvación tan grande, ¿cierto?
1: Amén.
0: Y el camino ancho, ¿a dónde nos conduce?
1: Es una perdición.
0: A la perdición. Y siempre nos hemos dicho que no es algo pasajero. Si esto es algo eterno por la eternidad, es para siempre. Así dice la Escritura, sí. Si siempre lo estamos diciendo acá nosotros, que es la Escritura la que nos está hablando. Dice que hay un lago de fuego, donde el fuego nunca se apaga y el gusano nunca muere. Palabra de nuestro Dios que está escrito acá. Por eso yo le insto en esta hora de que cuide su salvación. De una u otra manera, con problemas, sabemos que todo eso, todos tenemos problemas. A veces con los vecinos, con otros hermanos, a veces existe la envidia, existe la veleidad. Cuando el Señor empieza a trabajar, a veces con el cristiano también, ay, dice, hombre, este se está mandando las partes y cuánta cosa. Porque cuando el Señor empieza a trabajar con el hermano, le empieza a darle cosas, ¿cierto? Le empieza a entregarle dones, ¿ah? Empieza a entregar todas esas cosas maravillosas que nos promete aquí en la Escritura. Entonces dice, ¿cómo escaparemos nosotros si descuidamos la salvación tan grande, la cual, habiendo sido anunciada primeramente por el Señor, nos fue confirmada por los que oyeron, testificando a Dios juntamente con ellos, con señales y prodigios y diversos milagros, repartimiento del Espíritu Santo según su voluntad?
1: Amén.
0: Mire qué hermoso el versículo 4.
1: El versículo 4
0: dice, testificando a Dios juntamente con ellos, con señales. Estamos viendo señales día a día. Las señales las estamos viendo. Los comentamos, los juntamos, hablamos de aquello. De que estamos viendo, que la palabra dice en Mateo capítulo 24. Habrá guerra. Rumores de guerra. Terremotos en diferentes lugares, enfermedades. Las señales están. Algunos no quieren verlas, pero ahí están las señales. Ahí están las señales, las noticias, las estamos viendo día a día. Ahora, si usted ya no quiere creer ni quiere verla, ya es otra cosa. Pero dice que las señales están y los prodigios. y diversos milagros. También dice el Señor que tiene los milagros. Y lo hemos visto. Hemos visto sanidades. El pastor Claudio los come en la iglesia también, de una hermanita que le dieron, ¿cuánto fue el? Le dieron 48 horas, ya prácticamente exhaustiada de los médicos. Y se puso la iglesia en oración. Y la hermanita ya está de vuelta.
1: Amén, gloria a Dios.
0: Ya está de vuelta. O sea, estamos viendo todas estas cosas, los milagros. También el pastor Claudio un día también comentaba de que le llegaron prácticamente una niña sin vida.
2: Amén, gracias, Señor.
0: Y se oró por ella y la niña despertó. Dijeron que iba a quedar con secuela, no quedó con nada. Entonces son milagros que se están viendo. Y muchos no quieren ver en todo esto. Algunos se niegan a verlo. Pero ahí podemos ver a qué Dios estamos sirviendo. A Dios que escucha a sus hijos. Por eso le decía al principio que estamos contentos nosotros porque hemos orado por los hermanos que están enfermos. Y ya los hermanos están en pie. Por eso siempre tenemos que clamar a nuestro Dios y humillarnos. Sí, en la humillación, ahí está la clave de todo. En la oración, la humillación al Señor. Dice, y repartiremos del Espíritu Santo diversos milagros y repartimiento del Espíritu Santo según su voluntad. Cuando Jesús dijo, o en cuanto los que haya.
1: Ya no queda nada,
0: mi hermano Gabriel. Bueno, no, sí, porque... vamos ahora a la última partecita de esto sobre el Espíritu Santo, un poquito sobre el Espíritu Santo. ¿Eh? Vamos a hacerla corta, como se dice. Cuando Jesús dijo, es necesario que yo me vaya. Está en la Escritura, ¿cierto? Es necesario que yo me vaya. Pero no los dejaré solo.
1: Mandé el Consolador.
0: Hermano Gabriel, enviará al Consolador, el cual nos llevaría a toda verdad,
1: a una vida eterna
0: y a toda justicia, y nos recordaría todas las cosas.
1: Todas las cosas.
0: Porque usted cuando empieza a acordarse de cosas es porque el Espíritu Santo
1: está ahí.
0: Porque la palabra dice que le recordará todas las cosas. Entonces, cuando usted empieza a acordarse, estuvimos en tal y tal parte, el Señor se manifestó, el Señor, es porque el Espíritu Santo le está recordando. Porque así dice la Escritura. Entonces, ¿por qué Jesús dijo? Porque Jesús en ese tiempo era limitado. Él tenía que ir a un pueblo, ir a otro, y el Espíritu Santo está en todas partes.
1: Amén.
0: Está en todo lugar, está el Espíritu Santo. Está en los hogares. Está... ¿no? Por eso, cuando dice mucho, estamos esperando que llegue el Espíritu Santo. Bueno, y el Espíritu Santo no está con nosotros todo el día. A donde vamos va con nosotros. Ay, yo, no, aquí estamos orando para que baje el Espíritu. No, si el Espíritu Santo está ahí, en el momento, en todas partes. Él nos guarda, Él nos cuida, Él nos proteja. Y está en todos lados. Nuestros hermanos pueden estar al otro lado del mundo alabando al Señor y ahí está el Espíritu Santo. Está en todos lados. Esa es la función del Espíritu Santo. Estar en todo lugar. Para que nosotros podamos hablar también de su maravilla, y Él es el que nos recuerda todas las cosas. Que el Señor nos bendiga. Hasta aquí dejamos el mensaje, porque sabemos que el tiempo es demasiado corto, así que el Señor les bendiga a todos.
1: Hay que orar por el mensaje, mi hermano Carlito, va a orar por el mensaje. Hay que hacerlo trabajar, hermano Carlito. Si usted viene a trabajar. Dios Todopoderoso, te damos gracias por esta palabra que ha exhortado mi hermano Lalo, que no fueron sus labios, fue el Señor que se manifestó a través de él, ¿no es cierto? Y te damos gracias en esta hora por tu mensaje, que haya sido un mensaje que haya clavado en el corazón de todos los auditores que tenemos en el programa. Eso te lo pido y te lo imploro en el nombre de nuestro Señor y Salvador Jesucristo. Amén y amén.
3: Que Dios bendiga el mensaje, mi hermano. Estuvo muy bonito el que estoy escuchando. También quiero decirles algo a mis hermanos carnales, que gracias al Señor que tengo yo en mi corazón, no siento pena, al contrario, siento alegría, porque he partido los brazos del Señor, mi madre. estoy feliz y yo también quiero que ustedes, hermanos queridos,

0: No.
1: No,
0: estamos tranquilos.
1: Tranquilo.
2: Así,
1: hermano.
2: Alabado y bendecido sea el Señor.
1: Y bendiciones para todos.

0: Amén.
1: Amén. Son bonitas esas alabanzas. Yo siempre las escucho en mi casa. Las tengo en Penre, mi hermano. Y son lindas alabanzas. También quisiera mandar un saludo al pastor Juan Reyes, que el viernes tuvimos una linda reunión allí en la iglesia. También al pastor Enrique, que Dios le bendiga, que también estaba muy enfermito, pero que Dios le bendiga y lo guarde junto a su esposa y a toda su familia, a todos los que están ahí en ese lugar. Que Dios haga cosas grandes con ellos y cosas grandes con los otros que estamos aquí en este lugar.
0: Amén.
1: Y que los guarde dentro de sus caminos, dice el Señor, que los guarde dentro de sus caminos. Porque a eso venimos, mi hermano, a alabarle a Dios y a bendecirle a Dios. Manuel Ali, no, para que se despida, y mi hermana Anita también tiene que despedir.
2: Amén, que el Señor nos siga bendiciendo. Bueno, ha sido, yo creo que un hermoso programa.
0: Amén.
2: Donde hemos tenido alabanza y palabras.

0: Palabra de nuestro Dios. Que haya sido un programa que haya llegado a cada corazón, para que del día de mañana, si Dios nos concede la vida, nos concede la salud, podamos poner en práctica su palabra.
1: Bananita, despídase usted. Acérquese, no se despide. Es una orden. Sí, para que vean, porque a veces me preguntan mucho a mí y no estaba nada en el baño.
2: Que el Señor les bendiga mucho a todos y cada uno en sus hogares, y que el mensaje lo hayan atesorado.
1: Amén. Hermano Carlito, bendiciones para todos los que estuvieron en sintonía, y será hasta 15 días
3: el lunes
1: más.
3: Estará el hermano
1: 15 días más, si Dios así nos concede la vida. Bendiciones.
3: Juanito Álvarez.
0: Bendiciones. Dios. Para todos. Amén.
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10: 21 horas. 38 minutos.
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0: Gladys Pum Verde es acompañado por su ayudante enmascarado Cato, quienes sobre su automóvil Black Beauty marcaron la televisión a comienzos de los 80s.
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1: Top temas pop rock más rankeados en Chile en 1988. 1988. George Harrison.

0: 1988.
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2: 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You're My Heart, Liner Soul, The Bob the Talkings, del 84.

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1: Los 80s fueron una de las décadas con la ropa más llamativa de la historia. Las calzas con colores fluorescentes y las poleras sin mangas se tomaron las calles del mundo.
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1: Otra canción 70s que pegó en los 80s fue el de Cher cantando Llévame a casa.

0: Shogun era una miniserie de televisión de 1979. La acción se desarrolla en el Japón feudal del año 1600 y narra la subida del shogunato del daimyo Toranaga Masashi, compartida y vivida a través de la visión del marinero inglés John Blackthorne. Tuvo una serie remake de 10 capítulos estrenada en el 2024, la que gana 4 Globos de Oro. Maravillas tecnológicas de los 80 olvidadas. Commodore 64 se lanzó en 1982 y tenía 8 bits. Se vendieron 30 millones de unidades y se destacó por sus capacidades gráficas y de sonido.
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0: 1986. Pulso. En 1980, el general Zhu, en la película Superman, parte 2, al escapar de su cárcel en la zona fantasma, llega a la Tierra para apoderarse de ella. Junto a otros kryptonianos, lucharán con Superman usando sus superpoderes.
1: Película.
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2: La serie Remington Steele se emitió en el 82 al 87. Nos muestra los casos de una detective privada asociada con un ex ladrón que asume el papel de un detective ficticio en el negocio y consagra como actor a Pierce Brosnan.
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2: Bon Jovi, luego de arrasar con hits en los 80 y 90, sigue sacando álbumes hasta nuestros días. Supervisa la creación de la película documental sobre la historia de la banda y John se recupera de una operación a sus cuerdas vocales. Cuando no está de gira, continúa con sus proyectos sociales, incluyendo restaurantes solidarios. Intros de piano que cambiaron la historia del rock. Estos pianistas lograron lo impensable. Transformaron simples introducciones en piezas inolvidables.

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2: Los videojuegos como Pac-Man y Atari llegaron a los hogares y cambiaron la entretención para siempre. Sin Wi-Fi ni descargas y con solo 8 bytes.
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1: Gremlins fue una película del 84 catalogada como una comedia de terror. Un padre buscaba un regalo especial para su hijo. En una misteriosa tienda le venden un muñeco con la condición de que no podía tirarle agua. Al estrenarse en los cines, los padres no llevaron a sus hijos pues la encontraron violenta y fuerte. Tuvo su parte 2 en el 89.
2: Y con Europa festejaste a nuestra gente y de su ropa. Vives amando el cine, arte del Normandy.
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1: 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Lo que no sabías de Terminator. James Cameron, el mismo creador de Aliens, crea Terminator, basándose en la serie Rumbo a lo Desconocido del año 1964. En las audiciones para que actúe quien viajó del futuro estuvieron Mel Gibson y Sylvester Stallone. No tuvo publicidad en su estreno y, sin embargo, reunió 100 millones de dólares.
2: Este era un hombre que vivía su diaria rutina. 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
0: Cocodrilo Dandy, película cómica estrenada el 24 de abril de 1986 en Australia. Protagonizada por Paul Hogan, quien es un cazador de cocodrilos que va a Nueva York. Este no estaba acostumbrado a vivir con comodidades de la gran ciudad. Le siguió una parte 2 y 3.
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0: Miguel Bosé, parte

0: Ardaz. Miguel Bosé. 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

Valija diplomática. Otro tema 80s en inglés, cantado en español posteriormente. ABBA, la reina del baile.

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2: El Hombre Araña salta a la televisión en 1962. Es la primera serie animada de Marvel de los 80s que se distribuye mundialmente. Peter Parker adquiere poderes después de ser mordido por una araña radioactiva.
3: Spider-Man, eres mi amigo. 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
2: 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Genesis es un grupo británico de rock progresivo creado en 1967. Entre sus fundadores se destaca Peter Gabriel. En 1975 se suma a la percusión un joven Phil Collins. A partir de 1980 tiene un giro en su estilo y pasan a ser una banda de pop rock. Se encuentran entre los 150 grupos más exitosos de toda la historia, logrando ventas de 180 millones de álbumes. Collins, quien llevaba segundos años también fue vocalista, deja la banda en 1996. Se separan definitivamente el 2022.

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1: En 1984, Microsoft Corporation desarrolla Windows 1.0, el primer sistema operativo.
2: Canciones 80 que sonaron en los 90. Otro tema 80s que pegó en los 90s fue el de la banda Linear con

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2: Shogun era una miniserie de televisión de 1979. La acción se desarrolla en el Japón feudal del año 1600 y narra la subida del shogunato del daimyo Toranaga Masashi, compartida y vivida a través de la visión del marinero inglés John Blackthorne. Tuvo una serie remake de 10 capítulos estrenada en el 2024, la que gana 4 Globos de Oro.

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1: Buenas tardes, señoras y señoritas. Aquí está el DJ Héctor Bonifacio Echeverría Cervantes de la Cruz Arroyo Rojas. Esta es la radio que sacó a toda la estación donde el rock vive y no muere. Vamos a escuchar un par de temas de Queens of the Stone Age. Primero vamos a escuchar First It Giveth. Qué música impresionante, temible y verdaderamente ahora. Van a ver, aquí va.
2: 2 de la mañana, 53 minutos.

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1: Son las 7:01.

Eso es, ¿cómo están ustedes? Buenos días, bienvenidos, bienvenidas al Despertar Tropical. Productor, ya llegamos. Productor, como a las 5 de la mañana me mandó un mensaje. Dice, los semáforos de la entrada a Linares, ahí en María del Valle, están apagados, dijo el productor. Ah, están apagados, así que con precaución. Neblina densa, camino a Linares, media con llovizna, dice. Ah, así que el pavimento está resfaladizo, maneje con precaución. Todos los días se lo recordamos aquí en el Despertar Tropical. Usted que se está levantando recién, que está despertando con nosotros, le mandamos un saludo cariñoso también a esta hora de la mañana. ¿Cuántos grados tenemos, querido DJ, para la gente que se levanta súper, súper temprano, igual que nosotros? Vamos a verificar al tirante, mi comandante, por aquí cuántos grados tenemos a esta hora de la mañana en este día martes 12 del mes de mayo. 12 de mayo, dice la Dirección Meteorológica de Chile, que tenemos ¿cuántos grados? Ya, lo vamos a ver al tiro. Gracias. Ahí dice, en Rari, gracias. Sí, camino, comuna de Colbún, productor, colóquile ahí, comuna de Colbún, por favor, Comuna de Colbún, tenemos a esta hora 8 grados, la máxima va a ser de 18, la mínima de 7, pero tenemos 8 cielos completamente despejados, cielos completamente despejados hoy día, con una máxima de 17 grados también por acá, por nuestra región del Maule. Así que usted me escribe, usted que se levanta tempranito, vamos a habilitar los mensajes de audio, solo de audio, hasta aquí, hasta las 7 y media, solo de audio. De 7 a 7 y media, ya DJ. Devuelve todo el tiempo que perdí. Ya vamos a escuchar los mensajes de audio que usted nos envía aquí al Despertar Tropical. Maneje con precaución, porque la neblina está muy densa, el pavimento está resfaladizo y hay que manejar con mucha, mucha precaución. Mensajes de audio para nuestros amigos y amigas que nos están escuchando a esta hora de la mañana. Levántese, porque tiene que ir a trabajar ya, lueguito, usted que va en el transporte, ahí en el minibús. Saludos para el tío, el transporte escolar, también para los tíos que están por ahí manejando, se levantan temprano. Hay uno que pasa como las 6:20, 6:25 por mi casa. Ese menos mal que me despierta. Sí, ese me despierta, bien. Así que le mandamos un saludo a él y ahí a todos y a cada uno de ustedes quienes nos están acompañando. Mensaje de audio, más 569-55-12-94-54, aquí en el Despertar Tropical. Bienvenidos, bienvenidas a esta jornada de día martes 12 de mayo, sobre todo aquí en la 96.3, su radio cristalina 96.3.

0: Son las 7:08.
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2: 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Estamos 7:08. Saludos para todos quienes nos están mirando también a través del Facebook Live. Luis Alejandro Bravo Bravo. Voy con mensajes de WhatsApp. Recuerde que de audio, de aquí hasta las 7:30, solo vamos a escuchar los mensajes de audio que dicen así, DJ.
3: Buenos días, don Luis Jovan.
2: Buenos días.
3: ¿Cómo amaneció su esposa, su hijo?
2: Bien, bien, gracias a Dios.
3: Un saludo para el DJ.
2: ¿Ya?
3: Para su colega.
2: ¿Ya?
3: Para todos sus colegas que tiene ahí.
2: Gracias.
3: Y a Camioncito, a la señora Mari, a la Teresita, a Marito, a la señora Dori, a toda esa gente que lo escucha, don Luis. A toda esa gente que lo escucha y que se cuiden porque hace un frío y hay una niebla.
2: Sí, mucha, mucha.
3: Esta lluvia, sí, muy lluvia la niña.
2: Eso.
3: Y que un cariño grande para usted y que tenga lindo día hoy usted y el DJ y todo su equipo, que les es súper bien.
2: Ya, pues.
3: Ya, don Luis, una canción de los Tigres de Parral, por favor.
2: Ya.
3: Cualquiera no.
2: Ahí lo vamos a buscar algo de los Tigres de Parral, ¿ya? Gracias, Pavelita. Mensaje de audio, más 569-5512-9454, los mensajes de audio que ustedes nos entregan durante esta mañana, esta jornada de día martes. Stephanie Arellano Leiva, saludo para Stephanie Arellano Leiva, que también nos escribe por ahí en el Facebook Live de Luis Alejandro Bravo Bravo. Usted también lo puede hacer, también puede escribirnos, puede mandarnos mensajes de WhatsApp, puede compartir con nosotros. Recuerde, 8 grados tenemos a esta hora de la mañana.

0: Ya, ¿quién más nos escribe? Estamos en vivo y en directo. Somos el Despertar Tropical, 7 de la mañana con 11 minutos. 7 con 11 aquí en Cristalina FM 96.3 desde Panimávida para Chile y el mundo. La número 1, la 96.3. Déjenos un mensaje de audio en el más 569-5512-9454. ¡Aló!
1: Luchito,
0: buenos días. ¿Cómo están, señores? Buenos días, Parrita. ¿Viene usted?
1: Bien, gracias a Dios. ¿Tu familia?
0: Todo bien por ahí en la casita, Parrita. Todo bien, gracias a Dios.
1: Qué bueno, Luchito. Cuídese harto. Que Dios los bendiga y hasta bendiciones para usted.
0: ¿Cómo está?
1: Saludo a todos mis amigos, de la Rosita, la Teresita, mi amiga de la Unilla del Cien, que la estaba escuchando. Y a todos, y un saludo al cielo, a Vallecito, al Río Fuente, al Camioncito. Ayer empezamos con la entrega de las cajas para los adultos mayores, así que ya estamos en este proyecto, gracias a Dios, con nuestro alcalde a la cabeza.
0: Qué bueno, Parrita. Le mando un saludo grande, cariñoso para usted también por allá, y que les vaya muy, pero muy bien.
1: Altas bendiciones para usted, que Dios lo bendiga. Un saludo a los señores de la radio Cristalina, que ya hacen una gran labor.
0: Ya pues, en su nombre, Parrita. En su nombre, para allá le mandamos.
1: Un abrazo, que Dios lo bendiga y cuide, cierto.
0: Chao, chao.
1: Chao, chao.
0: Mire, salud para Parrita ahí también, ¿ah? Vamos a saludar a la gente que está en el Facebook. Eduardo Enrique Ose Zurita, saludos desde Iquique, Luchito. Bendiciones, gracias, amigo mío. Tempranito. Buenos días, Luchito, que tenga un buen día, me dice Alejandra Vázquez. ¿Ah? Salud para la Alejandra, para su papá, para su mamá, para todas sus hermanas también que están por ahí en nuestra compañía a través de El Despertar Tropical. Esperamos los mensajes de audio, a esta hora de la mañana. 7 con 13 minutitos. Estos son los Pincheiras del Sur de John Rosales y los Machos de la Cumbia. Déjame vivir en paz, se llama esta canción.

0: Ya, continuamos en el Desperdar de Tropical. Recuerde que nos puede mandar mensajes de audio hasta las 7:30. Hasta las 7:30 recibimos los mensajes de audio de ustedes que nos entregan. Por supuesto, voy a la línea. ¡Aló! ¡Aló!
1: Hola, Luchito, buenos días.
0: ¿Cómo está, camioncito?
1: Aquí estoy tomando unas pastillas y me quito el dolor de la pierna también.
0: Mucha la lecera, no, tiene que tomarse los remedios, tiene que tomarse los remedios.
1: Estoy tomando una, como yo me mandé tres, ¿sabes? Que me quedan como 15 pastillas más todavía.
0: Mucha, le queda harto rato todavía entonces, po.
1: Sí, un saludo a Parrita que acaba de llamar temprano.
0: ¿Ya?
1: A la Pamelita, a la Teresita, a la ciudad de Mari.
0: ¿Ya?
1: A la Teresita también, aquí la Teresita Carter.
0: ¿Ya nomás?
1: No la he escuchado, no sé si está la enferma.
0: A la Anita Carter.
1: Sí.
0: La Anita, ya, sí, la vamos, que se levanta tarde, la Anita.
1: A una señora también que la viene, una de que la viene al cementerio, me dijo que le mandara salud, por ahí pertenece al club de Mechicura.
0: Ya,
1: también. No, a mi alcalde, ¿cuánto se llama el otro? San Dionisio.
0: San Dionisio, ya, pero...
1: Me dio el nombre para andar con su esposo también. Un saludo a ella con su esposo que la vi en el cementerio.
0: Ya, nomás un saludo para ella.
1: Sí, para todas las chumbas que para todos que estén bien. Y usted también, Purucito. Diga a la jefe que está rica la torta nomás.
0: Ya, yo le digo, no se preocupe, no se preocupe, ya.
1: Y usted también, por México, cuidado, Purucito.
0: Eso, camioncito, cuídese.
1: Ya, todos. Chau, chau.
0: Chau, chau. Salud para camioncito ahí en Radio Angostura vive camioncito, ¿eh? Así que le mandamos un saludo cariñoso para él también a esta hora de la mañana cuando son las 7:19.

0: Son las 7 y 22 minutos.
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2: Ya 7 de la mañana, 22 minutos, 7 con 22. Saludos para todos. Para todos quienes nos están mirando a esta hora de la mañana. Marcelo Barrera, también un saludo para Mercedes Barrera, no Marcelo, Mercedes Barrera, que dice por ahí también que le mandamos un saludo cariñoso. Se está levantando tempranito. Marcelo Correa Faúndez, también para Marcelo Correa Faúndez, que está por ahí escuchando nuestro programa también a esta hora de la mañana. Desde Concón, desde allá, desde Concón, desde la quinta región. Así un saludo cariñoso para nuestro amigo Marcelo Correa Faúndez, que siempre está en nuestra compañía también a través de El Despertar Tropical. Voy a la línea telefónica. Aló.
3: Buenos días,
2: Richard.
3: ¿Cómo estás?
2: Bien, ¿y tú?
3: Aquí estoy escuchando que está ahí tú.
2: ¿Tomando desayuno, no?
3: Estoy acostado, estoy aquí, tomo alientar. Está la niebla ahí.
2: Ah, sí, hay harta niebla, Richard. Es que hay harta niebla.
3: Y ahí le mandó el camioncito, se recupere.
2: Sí, un saludo para camioncito ahí, porque está medio pinchada la rueda de camioncito.
3: Sí, se recupere, ¿no?
2: Sí, porque se recupere pronto, ¿cierto?
3: ¿Cómo está la señora?
2: Bien, gracias a Dios, Richard. Todo bien por acá.
3: Ya, ahí pone una musiquita.
2: ¿Tu mamita cómo está?
3: Está bien.
2: ¿Está bien?
3: Sí.
2: Un saludo grande para ella también, pues ya.
3: Ya.
2: Ahí le ponemos una canción buena por Richard, ¿ya?
3: Ya, chao.
2: Chao, cuídate, Richard.
3: Chao.
2: Chao, el Richard acostadito dice que hay mucha neblina, así que le mandamos un saludo cariñoso al Richard ahí en San Dionisio. Por ahí vive el Richard, ¿no? ¿Cierto? Ya, escríbanos más al WhatsApp más 569-5512-9454. Lo vamos leyendo sus mensajes de audio. Le quedan 6 minutos para que nos mande mensaje de audio. A ver qué me escribió aquí. Dice Raulito, mándeme un mensaje de audio porque por ahora no estamos leyendo los mensajes escritos. Después de las 7 y media los vamos a leer, pero antes tiene que ser de audio. Ya, Raulito, de audio. Diga hola. Dijo, como dijo alguien por ahí. ¿Qué hora es?
0: Las 7 con 25 minutos.
2: Ya, 7 con 25, 7 de la mañana, 25 minutos. ¿Quiere programar una canción? ¿Quiere estar junto a nosotros aquí en El Despertar Tropical? Manden un mensaje. Somos Cristalina 96.3, 7 con 25.

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1: Son las 7:31.

Ya, continuamos 7:32, 7:32. Escríbanos en el Facebook de Luis Alejandro Bravo Bravo o mándenos un mensaje de WhatsApp al +569 5512 9454. Vamos a leer ya los mensajes escritos, ¿cierto? De texto. Perfecto, productor, gracias. Buenos días, Luchito. A mi hija Montserrat. A mi señora, dice Jennifer, un temita del ranchero de Ñuble. Buenos días, Luchito, mi hija, ya se repite. Es de audio, Raulito. ¿Dónde está Raulito? ¿Cuál canción dijo? Del llanero de Ñuble. Búsquesela por ahí, el llanero de Ñuble, querido DJ ranchero, ya, por favor. Llanero de Ñuble, no ranchero, llanero de Ñuble. Ya, ¿cuál le gusta, muchachita? ¿Le gusta muchachita o no, Raulito? ¿Le gusta muchachita o no? Usted me dice para hacérsela sonar aquí en el Despertar Tropical en esta mañana, por supuesto. ¿Quiere vender? ¿Quiere usted que su negocio surja, que tenga buenas ventas, que tenga acceso a toda la gente? Aquí estamos en el Despertar Tropical todos los días, de lunes a viernes, de 7 a 9 de la mañana. Si usted, su pyme, su almacén, su emprendimiento, quiere aparecer aquí con nosotros en el Despertar Tropical todas las mañanas, aquí estamos para compartir con ustedes en el Despertar Tropical. Solo tienen que llamarnos al +569 36 61 5409. Me diga, Luchito, yo quiero ser auspiciadora del Despertar. Aquí estamos, aquí la acompañamos todas las mañanas, por cierto, ¿cierto, querido DJ? 7:34, muchachita triste del llanero de Ñuble, aquí en el Despertar Tropical de la 96.3.

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Ya, 7 de la mañana, 42 minutos, 7:42, estamos en vivo y en directo en Cristalina 96.3 desde Panimavia para Chile y el mundo. Voy con mensajes que tengo por acá, de audio o escrito, como quieran mandarme los mensajes ahora, ya a esta hora, ¿cierto? Estoy en Calama, dice Raulito, trabajando. Mira, Raulito, qué bueno que esté trabajando por allá por Calama. Le mandamos un saludo cariñoso a él también, que está por ahí en la sintonía de nuestro programa. Maximiliano Ibáñez, saludos para Maximiliano Ibáñez, para todos quienes nos ven en el Facebook Live de Luis Alejandro Bravo Bravo. Programa alguna canción, coméntenos con nosotros en esta mañana de día martes, segundo día de la semana, con harto ánimo, maneje con precaución. Hay mucha neblina por ahí por la ruta, así que maneje con precaución usted, amigo, amiga que va por ahí conduciendo, va rumbo a su trabajo. También le enviamos hartos cariños, hartos saludos a esta hora de la mañana, por supuesto, aquí en el Despertar Tropical de la radio Cristalina FM, como siempre, en vivo y en directo. Saludos para Santa Rosa, San Rafael, San Nicolás, Santa Elena, la Villa Santa Elena, para todos los amigos por allá por la Villa Santa Elena. También les mandamos hartos cariños, que nos escuchen harto en Yerbas Buenas, Abranquil, Puipuyén, Media Máquina, Caracoles, para todos los sectores, por supuesto, que nos escuchan siempre. Les mandamos un saludo cariñoso a usted, señora, que está por ahí escuchándonos. También un saludo grande, cariñoso, a esta hora de la mañana a través del Despertar Tropical de la radio Cristalina FM. Me gustó la canción de los Pincheira del Sur junto a los Machos, ¿ah? ¿Eh? Sí, la grabaron acá en la plaza de Panimavia. Ve el video, vea la grabación de los Pincheiras del Sur junto a los Machos, ¿cierto? Los Machos de la Cumbia, de John Rosales. Sí, DJ, si la puede buscar por ahí, ¿ah? ¿Eh? Esa misma, pues DJ, búsquela nomás, de los Pincheiras del Sur, de John Rosales. Buena la canción, ah, buena, buenísima. Ya no vuelve, se llama, creo. Sí, parece que sí, DJ. Búsquela, para que la toquemos aquí de fondo, pues DJ, ¿cierto? Esa misma, pues DJ, es que es de verdad usted, DJ, es de verdad, es de verdura.

Ya 7:46, 7:46, estamos en vivo y en directo en Cristalina, su despertar tropical DJ. ¿Qué puso DJ? A ver.

Ya, DJ, yo le dije la otra canción y me colocó Zúmbale Primo. No, pues déjame vivir en paz, se llama la canción, ¿ah? ¿Eh? Por favor, DJ. Jale, pues DJ, mucha que le pega al cosido, DJ, ¿ah? ¿Eh? A ver. De John Rosales, chiquitita. 7 de la mañana con 47 minutos, 7 con 47, motívese, manden mensajes de WhatsApp, escríbanos aquí al Despertar Tropical, llámenos, 36-1063, es el teléfono de la radio, dice... ¡Te vas! ¡Oye, canto mal! ¡Aléjate de mí! Ah, bueno, a ver, John...

Bueno, si yo... Oye, ayer vi al chino, ¿ah? Hace tiempo que no veía al chino de los Pincheiras del sur de los antiguos. El chino que tocaba en los Chinchineros, tocaba por ahí también en... estaba reemplazando ahí en los Potros. Sí, el chino una gran persona, buen amigo ahí. Nosotros lo trajimos aquí a Panimavia, a los Chinchineros una vez, ¿ah? A la Teletón, ¿se acuerdan o no? Cuando hicimos la Teletón en Panimavia, DJ... Sí, ahí los trajimos a los Chinchineros y ahí venía el chino, ¿ah? Después estaba cantando con los Pincheiras del sur. Después, ahora está reemplazando a los Potros del sur ahí con ellos, pero hace tiempo que ya no toca a nuestro amigo. Dice, ahora está animando, ¿ah? Aléjate de mí, ¿ah? 7:48, somos Cristalina, su despertar tropical.

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1: Hora exacta, 7:50.
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1: Hora exacta, 7:51.
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2: Son las 7:52.
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4: Ya 8 minutos para las 8 de la mañana, 8 minutos para las 8. Les cuento que voy a estar hasta las 9 día ya. Sí, hasta las 9 vamos a estar en vivo, productor. Para que escuche usted, productor, hasta las 9 vamos a estar en vivo porque hoy día estamos con permiso, así que no tenemos que ir al otro trabajo, solamente este nomás, DJ, ¿eh? Por eso vamos a estar a las 9, después nos vamos a otro lado, DJ. Sí, ¿ah? Claro que sí. Mensajes de WhatsApp más 569-5512-9454. ¿Quién nos escribe? ¿Quién nos manda mensajes de WhatsApp? Por supuesto, a esta hora de la mañana. Estamos aquí en vivo y en directo con ustedes. Somos el Despertar Tropical. Siempre en la 96.3, su radio cristalina FM. Acompañándoles con buena música, saludos e informaciones. Y por supuesto, también la buena onda a esta hora de la mañana. ¿Cuánto tenemos? 8 grados, gracias DJ, 8 grados a esta hora de la mañana cuando suena.
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4: 36 10 63 es el teléfono de la radio cristalina FM. Recuerde, viene después de nosotros compañía matinal, ¿eh? Con Marixa Campo, luego a las 18 horas aquí canta México con el Charro Arturo, ¿eh? Gran personaje el Charro Arturo, el Charro Arturo que hace bailar a la onda de México, puro México, dice el Charro Arturo. ¿Cómo dice? Ya, vamos a la línea telefónica. ¡Aló!
6: Hola, buen día, Luchito, ¿cómo amaneció?
4: Buenos días, Teresita, ¿cómo está?
6: Bien, pues, ¿y usted cómo está?
4: Yo aquí bien, gracias a Dios, bien, súper bien.
6: Qué bueno, me alegro, pues, yo lo vi súper bien, me alegro que esté bien, pues, Luchito, sí. Que el Señor lo bendiga y me lo cuide mucho nomás, pues.
4: Muchas gracias, igual para usted, oiga, igual para usted, cuídese harto, ¿ah?
6: Y usted también, Luchito, que tenga un lindo día, usted y su familia, un saludo para todos los que lo escuchan un día martes y que tengan un lindo día.
4: Exactamente, un lindo día para usted, para su familia, para toda su gente por ahí también y para la gente de Las Cabras, pásenlo bien por allá, pues ya.
6: Sí, Luchito, usted sabe que siempre lo acordamos de usted por aquí, especialmente yo me acuerdo todos los días de usted, aunque no lo llame a veces, pero igual lo estoy escuchando.
4: No, siempre, siempre, todos los días, ¿eh? Todos los días usted nos llama a la radio, nos escucha y está al pendiente de la radio, así que gracias por eso, ¿ya?
6: Ya, Luchito, que tenga un lindo día, cuídese usted, un saludo al DJ también y a todos los fans de la radio.
4: Ya, pues mi reina, un saludo para usted también, cuídese ya.
6: Igual para usted, cuídese mucho y que tenga un lindo día, Luchito.
4: Listo, Teresita, ahí nos vemos, cuídese.
6: Igual usted, chao.
4: La Teresita Manrique, pues DJ de allá de ¿cómo se llaman? De Las Cabras, eso, de Las Cabras, la Teresita, ahí le mandamos un saludo grande, cariñoso. Para ella también, que siempre está escuchando nuestro programa, siempre se conecta con el 361063 o nos manda mensajes de WhatsApp también para compartir en esta mañana junto a todos ustedes a través de la 96.3. ¿Cuánto faltan? 5 minutos para la 8. Somos Cristalina, su despertar tropical. Este es Alanis Lagos e Ignacio Ormazábal. Llegaste tú, se llama esta canción.

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1: Son las 8 con un minuto.
2: Ya, seguimos en el Despertar Tropical. Saludos para Roberto Alarcón, para Bastián Gallegos. Buen día, Luchito, dice el Basti. Saludos, Basti. Falta un churrasco para el desayuno. Sí, falta un churrasquito para el desayuno. Tomate palta nomás, Basti. Así más porque hace mal, ¿eh? Así que eso nomás. Saludo para el Basti, que está por ahí también. Ah, y para quién más vamos a saludar a través del Facebook, para la Alejandra Vázquez, para Verónica Vergara, para Braulio Ibáñez. Buena Luchito, me dice el Braulio. Saludo, Braulio. Alberto Jara, Jarita Jara, desde Colombia, sí, Caribe. También nos está mirando. Escríbanos en el Facebook de el Luis Alejandro Bravo y también en el WhatsApp más 569-55-12-94-54. Ahí también nos pueden escribir, nos pueden estar mandando mensaje de WhatsApp, ya, querido amigo. Sí, pues no hay problema. Mándenos mensajes de WhatsApp nomás ahí y nos escribe, nos saluda y está compartiendo con nosotros también a esta hora de la mañana. Estamos haciendo en vivo y en directo el Despertar Tropical. ¿Quiere pertenecer al staff de auspiciadores de nuestro programa? Escríbanos más aquí al Despertar Tropical o manden un mensaje al más 569-3661-5409 y ahí estamos compartiendo con ustedes también. Vilma Valenzuela, saludos para la Vilma ahí también, que nos está viendo, mirando a esta hora de la mañana. ¿Qué me dijo? Ya. Listo, DJ. Son las 8 de la mañana con 3 minutitos. 8 de la mañana, 3 minutitos. Estamos en vivo y en directo a esta hora de la mañana. Estos son los talismanes del ritmo y del amor. Ven a hacer el amor conmigo, se llama esta canción.

Ya, continuamos con ustedes, son las 8 de la mañana con 11 minutos, 8 de la mañana, 11 minutitos, estamos aquí en vivo y en directo en el Despertar Tropical. ¿Quién nos escribe? ¿Quién nos manda mensajes de WhatsApp? Más 569-5512-9454-36-1063 es el teléfono de la radio. Si usted quiere llamarnos, aquí estamos disponibles para ustedes también a esta hora de la mañana, por supuesto, en vivo y en directo en la 96.3, su radio cristalina FM desde Panimavia, querido DJ, para Chile y el mundo, dice.

Eso es, 8 de la mañana con 13 minutitos, 8 con 13. Maneje con precaución, maneje con precaución a esta hora de la mañana. Somos el Despertar Tropical, más 569-5512-9454 es el teléfono de los mensajes de WhatsApp a esta hora. DJ,

como siempre, el Despertar Tropical a esta hora de la mañana. Saludos para toda la gente que está escuchando ahí en Hierbas Buenas. Saludos para la gente de Hierbas Buenas, City, Abranquil, Puipuyén, Media Máquina, Caracoles, Semillero. Para todos lados le mandamos un saludo cariñoso. Para Las Cruces, la señora Olga. Saludos, Olguita de Las Cruces.

0: Eso es, las 8:19 minutitos, 8:19. ¿Quién nos llama? ¿Quién nos escribe? ¿Quién nos manda mensajes de WhatsApp aquí al Despertar Tropical en vivo y en directo? Estamos en esta jornada de día martes, segundo día de la semana, por supuesto, junto a todos ustedes a través de Radio Cristalina FM. Desde Panamá Vía Querido EA, para Chile y el mundo a través de la 96.3. Día Mundial de la Frigomigrania, una enfermedad invisible que afecta a las mujeres que aún enfrentan diagnósticos tardíos, dice por acá. ¿Qué más? Tengo tres hombres y una mujer. De U de Chile inicia hoy elecciones, nueva rectora con votación online. Corredores de propiedades cuestionados no responden ni acogen el 80% de las quejas del CERNAC. Alza de delitos entre adolescentes. Así será el nuevo equipo de persecución penal juvenil de que crea la Fiscalía Nacional. Radiografías a delincuente chileno en España. Más de 5.000 delitos más comunes en ciudades periféricas. ¿Qué más tengo por acá? Dice O'Higgins es el primer clasificado a semifinal de la Copa de la Liga. Joven de 19 años rescatado tras presunto secuestro en San Miguel. Hay 4 detenidos. Un nuevo negocio de Lionel Messi por el pago casi 14 millones de dólares. Son informaciones que compartimos con ustedes también a esta hora de la mañana. Usted nos escribe, nos manda mensajes de WhatsApp, comparte con nosotros, por supuesto, en esta jornada a través de Radio Cristalina FM, como siempre, su Despertar Tropical. ¿Quién nos escribió? ¿Quién nos mandó mensaje de WhatsApp? Por aquí tengo uno, no hay ninguno, DJ, no hay ninguno. No me engrupa, DJ, por favor. Son las 8 de la mañana con 21 minutos, 8 de la mañana, 21 minutos aquí en Cristalina FM, compartiendo la buena música, el mejor ritmo tropical ranchero.
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1: 8 de la mañana y 30.
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2: Son las 8:30.

Ya, 8 de la mañana con 30 minutos, 8 con 30, estamos en vivo y en directo en su despertar tropical de la 96.3 Radio Cristalina FM desde Panimavia para toda nuestra región del Maule, para todos nuestros auditores vía online que están por ahí también escuchándonos. Así que les mandamos un saludo cariñoso. Son las 8 con 30 minutos, 8 de la mañana, 30 minutos. ¿Quiere programar una canción? Coméntenos en el Facebook de la radio. Escríbanos aquí en el Despertar Tropical, el más 569-55-12-94-54. Ahí nos puede escribir, nos puede mandar mensajes de WhatsApp, puede saludar a quienes están de cumpleaños y día de aniversario y matrimonio, porque queremos compartir con ustedes en esta mañana a través de El Despertar Tropical.

Recorriendo Chile y el mundo entero a través de la 96.3 Radio Cristalina FM. Qué rico, son las 8:35. 8:35. Estamos aquí en vivo y en directo en la 96.3 Radio Cristalina FM en esta...

también, ¿eh? Y a toda la gente que está ya en su trabajo, pues, DJ, ¿eh? Que está ahí en su trabajo, son las 8:30, ya entraron a esta jornada laboral, que tengan un lindo, lindo día y por supuesto que les vaya muy bien en toda la vida, ¿cierto? Esa es la idea, de pasarla bien, de disfrutar y que usted sea parte del despertar, pues llámenos, sea auspiciador también de nuestro programa. Aquí, no, DJ, si no cobramos tan caro, ¿para qué anda? ¿Para qué andan grupiendo, DJ, ah? ¿Ah? Si para la benzina del auto que alcance, bueno, que ahora la benzina está más cara que los de equipo, DJ, pero no importa. Que alcance para la benzina, basta y sobra, DJ, ¿ah? Ya, Contrabando Sureño, 23 minutos, nos separan de las 9 de la mañana, 23 minutos faltan para las 9. Nosotros haciendo el despertar tropical aquí en la Radio Cristalina 96.3

8 de la mañana y 38.

0: Eso es 8 de la mañana, 39 minutos, 8:39. Estamos en vivo y en directo aquí en Cristalina FM, por supuesto. ¿Sonó la línea o no? ¿Sonó? ¿No? ¿No? ¿Por qué? ¿Ah? No sé, yo oye, no sé. Usted está penando, parece, ¿ah? A ver, ¿qué es esta canción? ¿Cuál es la que puso? A ver.
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0: Este es el grupo La Raza, Dudaste, se llama esta canción.

Ya 8 de la mañana, 43 minutos, 8:43. Quiero mandar un saludo a una persona muy especial que ayer se acercó a mí, un gesto muy amable. Quiero de verdad agradecerle, y agradecerle a toda la gente que se contentó de verme de pie, DJ, digamos, Sí, aunque estaba sentadito, pero igual estaban contentas ahí las señoras de las cabras, de allá de distintos puntos. Les mando un saludo cariñoso, de verdad, es emocionante cuando siente uno el cariño de toda la gente, ¿verdad? Y especialmente una persona que me llamó recién me llamó aquí a la radio, me dijo no dé mi nombre, ¿ya? Pero ella sabe quién es, así que le mando muchos cariños, gracias por todo y gracias por sus palabras, de verdad. Eso le llena el alma, el corazón a uno de seguir adelante, pues chiquillos, de seguir luchando, de seguir estando aquí, de seguir compartiendo con ustedes. Y eso es lo más lindo que siempre yo he dicho, que el cariño de todos ustedes, de toda la gente linda y maravillosa de mi linda y hermosa comuna de Colón. Así que, amiga mía, muchas gracias por sus palabras, muchas gracias por todo, y toda la gente que se acercó ayer a mí, así que un saludo grande, cariñoso para usted. Aquí estamos, pues, en el Despertar Tropical, como siempre, compartiendo la buena música, el mejor ritmo tropical ranchero. La banda tropical de Vallenar junto a los Pincherías del Sur de John Rosales, cuando faltan 16 minutos nomás para que sean las 9 de la mañana.

0: Ya faltan 14 minutos nomás para las 9 de la mañana. La primera persona que me llame y me pida una canción se la tocamos al tiro, DJ. Que me llame al 36-1063, teléfono de la radio. Le tocamos la canción que usted nos pida, aquí la buscamos con nuestro DJ. Así que le quedan 13 minutitos para que sea las 9 de la mañana. 13 minutos para las 9. Mándeme un llamado telefónico al 36-1063, que es el teléfono de la radio, para que nos solicite una canción, la que usted quiera. La que usted quiera. Ahí está el primer llamado, DJ. ¡Aló!
1: ¡Aló!
0: Hola, Rosita. Rosita me parece que. No, Anita. ¿Cierto, Anita? Anita Rosa. Ana Rosa. Sí. Anita Rosa, Ale, sí, pues ves, sí, yo la escuché al tiro de su voz.
1: Sí, me conoció mi voz, oiga,
0: al tiro. ¿Cómo está?
1: Bien, gracias a Dios. ¿Y usted cómo está?
0: Bien, ¿cómo está la familia? ¿Bien?
1: Más o menos, mi marido está acostado, todavía no se levanta.
0: Ya, pues, oiga, levántese luego porque hay que tomar desayuno.
1: Se pinchó ayer nomás y parece que no le hizo nada muy bien la pinchada.
0: Pucha, vamos a tener que volver a pincharlo, oiga,
1: Claro, vamos a tener que pincharlo de nuevo.
0: ¿Cómo está Anita?
1: Bien, gracias a Dios, oiga, ha estado bien.
0: Qué bueno, aquí. Qué bueno. Qué bueno.
1: Y a usted, lo súper bien, gracias
0: yo,
1: a Dios.
0: Yo bien, gracias a Dios, aquí sentadito hablando con usted, oiga.
1: Qué bueno, pues me alegro.
0: ¿Quiere pedir alguna canción o me llamo para saludarme nomás?
1: Lo llamé para saludarlo, pero igual voy a aprovechar que toque cualquier canción del llanero.
0: Aprovechar el viaje.
1: Claro, aprovechar el viaje.
0: Del llanero a Ñuble.
1: Sí, cualquier canción del llanero.
0: Ya, bonita, ahí le voy a tocar una canción del llanero antes ya. Que nos vamos, ¿ya?
1: Ya, un saludo para la Rosita Aravena, por favor.
0: Sí, pues un saludo para la Rosita, fiel auditora por ahí también, un saludo para ella, ¿ya?
1: Exactamente, mi cuñado, porque ojalá que lo pase bien este invierno.
0: Sí, pues no, así tiene que pasarlo bien, si ya se recupera pronto.
1: ¿Cierto?
0: Eso.
1: Ya, Luisito, esto era todo.
0: Ya, pues, Rosita, Anita, un saludo para usted y para la Rosita también por ahí, ¿ya?
1: Ya, pues, igual, que esté bien, cuídese. Chau.
0: Chao. Mire, un saludo para Anita Rosal ahí, que nos pidió el llanero de Ñuble, DJ, se lo tiene por ahí, para que se lo toquemos al tirante, mi comandante, ¿eh? Sí, una canción bonita del llanero de Ñuble, pues, DJ. Ya tocamos esa como marea. Sí, puede ser otra. Claro, también puede ser esa. Esa misma la sonar nomás, creo, DJ, a esta hora de la mañana. A ver.

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1: Son las 8:54.

Eso es, solamente 5 minutos faltan para las 9 de la mañana, 5 minutos para las 9. Esto fue el despertar tropical de la radio cristalina FM. Recuerde manejar con mucha, mucha, mucha precaución. Usted que va ahí en la ruta, hágalo con mucha precaución ya a esta hora de la mañana. Y nosotros, si Dios quiere, nos vamos a reencontrar el día de mañana desde las 7 hasta las 9 de la mañana a través de Cristalina FM 96.3. Así que muchas, muchas, muchas, muchas gracias por su sintonía. Sigue la compañía de la 96.3, su radio Cristalina FM. 30 años junto a usted. Ya viene compañía matinal junto a Marixa Campos. Sigue la sintonía a la tarde. Aquí canta México con el Charro Arturo. Así que para que usted también esté junto a la 96.3. Sabemos que es así. Sabemos que usted prefiere nuestra emisora, prefiere la 96.3. Que tenga un lindo día martes. Bendecido martes para todos. Chao, chao. Quien se despide por acá, su amigo Luis Alejandro Bravo Bravo. Luchito. Chao, chao.

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11: 9 de la mañana, 5 minutos.
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1: No está mal comer carne de burro, al contrario, me parece buenísimo experimentar. Sí, el pene del toro se usa para hacer sopas.
2: Sí.
1: Imagínate el pene de un burro.
3: Quiero que piensen conmigo el nivel de cinismo de clase que se necesita para decir en 2026 en Argentina que el pene de burro podría servirse en los comedores comunitarios. En los comedores comunitarios, compadre. Hablemos de qué son los comedores comunitarios. Son espacios donde llegan trabajadores, niños, ancianos, familias enteras que no pueden comer en su casa. Son la última red de contención de un país que Milei está desmantelando sistemáticamente. Son el lugar donde la madre soltera deja a su cabro chico para que por lo menos coma un plato caliente al día. Y ahora viene este genio y dice:
1: imagínate el pene de un burro.
3: Escúcheme bien, al pueblo que tiene plata, a la burguesía porteña, a los influencers libertarios del barrio norte, a eso nadie le está proponiendo experimentar con pene de animales. Ellos siguen comiendo su ojo de bife, su cordero patagónico, su vino Malbec. La experimentación siempre es para el de abajo. Al obrero argentino nadie le pregunta si quiere experimentar. Le dicen: come esto porque es lo que hay. Y después te venden el relato de que es una oportunidad gastronómica. Esto es exactamente el mecanismo ideológico que Marx describía como alienación. Te quitan lo que era tuyo, el asado, el bife, la carne decente, y después te convencen de que lo que te están dando a cambio es mejor, más moderno, más innovador, mientras el 1% sigue comiendo lo mismo que comía siempre. Pene de burro para el pueblo, lomo guayú para Milei. Esa es la justicia social libertaria.
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2: 9 de la mañana, 33 minutos.
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Comenzamos saludando a todos nuestros más fieles auditores que cada día están con nosotros a través de la 96.3 de Radio Cristalina. También es el momento de saludar a nuestros auspiciadores que nos acompañan y que también hacen posible que cada mañana podamos estar junto a cada uno de ustedes. 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Bien, vamos entonces a lo que es la información regional. Linares, incendio provoca daños totales en casa y bodega del sector Vega de Sala. Fue cerca de las 10:30 horas de ayer que se activó la alarma pública de bomberos en Linares, solicitando voluntarios para acudir al sector precordillerano de Vega de Sala por un llamado de incendio estructural. Según alertaron vecinos, un siniestro declarado generó preocupación por su rápido avance en las instalaciones de una casa, bodega, auto, alcanzando vegetación. Dos unidades de bomberos fueron despachadas al lugar, pero los daños fueron de gran consideración en lo material. Se evalúan causas y ayudas también para la persona damnificada. Linares, pesar por deceso del profesor Gustavo de la Fuente. Diversas reacciones ha generado el fallecimiento de quien fuera funcionario del Ministerio de Educación por más de 50 años y jefe provincial por más de 8 años, Gustavo Leopoldo Fuentes Biancos, quien producto de una enfermedad dejó de existir en la región metropolitana a los 84 años. Sus colegas de la Dirección Provincial de Educación tuvieron palabras de homenaje para su ex colega, indicando que su presencia entre nosotros fue un verdadero regalo. Su calidez y sabiduría eran evidentes, así como el espíritu de gracia con el que llevó su última enfermedad. Haber vivido y trabajado con él fue un orgullo para nosotros. Sin duda, sentimos pesar y dolor en lo más profundo de nuestro corazón, pues nos ha dejado un buen amigo. 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

San Javier. Carabineros realizó una charla preventiva y educativa sobre drogas. En el marco de las acciones formativas impulsadas por Carabineros de San Javier, ayer se efectuó una charla preventiva y educativa por parte de funcionarios policiales de la Oficina de Integración Comunitaria de la Sección Especializada OS7 Maule. En esta ocasión, en el Liceo Manuel Mon. Precisamente a los estudiantes de tercero y cuarto medio. Durante la charla se abordaron, entre otros temas, los alcances de la Ley 20.000, normativa que sanciona el tráfico ilícito de estupefacientes y sustancias psicotrópicas en Chile. Durante su intervención se explicó de manera clara y didáctica el marco legal vigente, las consecuencias penales asociadas al consumo y tráfico de drogas y la importancia de la prevención desde temprana edad. La jornada tuvo como objetivo sensibilizar a los estudiantes sobre los efectos negativos que el uso de drogas tanto en su salud como en su entorno familiar, estudiantil y también social. Carabineros reiteró las recomendaciones de seguridad para prevenir delitos en Linares. En diferentes sectores estratégicos de la comuna de Linares, carabineros de la Oficina de Integración Comunitaria de la Primera Comisaría se desplegaron para entregar volantes con medidas preventivas de seguridad para evitar delitos como lanzazos, robos con intimidación, hurtos y robos por sorpresa, enfatizando entre las recomendaciones estar atentos a lo que ocurre a nuestro alrededor, asegurar pertenencias y evitar compartir en redes sociales información sobre la salida del hogar. Carabineros a su vez llamó a los vecinos a conservar seguridad en sus hogares y al salir efectuar trámites fuera de ellos, cerrar puertas y ventanas, mantener la casa iluminada y pedir a los vecinos que reciban correspondencia o diarios. La actividad tuvo buena recepción por parte de propietarios, trabajadores de los recintos y ciudadanía en general, quienes se interiorizaron sobre las vías de acción en caso de ser víctimas de un posible ilícito, así como de recibir también consejos al momento de cerrar el local o al término de cada jornada. En caso de ser víctima de un delito, Carabineros aconseja no reaccionar impulsivamente ante un robo, sino informar inmediatamente a la policía llamando al 133. 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

Linares, Carabineros detuvo en sector Palmilla conductor por receptación de vehículo. En el marco de servicios de fiscalización en la Ruta 5 Sur, Carabineros del Retén Palmilla, dependiente de la Primera Comisaría de Linares, detuvieron a un hombre por los delitos de receptación de vehículo motorizado, el que fue sustraído el año 2024 desde la ciudad de Molina. El procedimiento realizado se registró a la altura del kilómetro 301 en el sector de La Rotonda, en circunstancias que funcionarios policiales realizaban fiscalizaciones vehiculares en el lugar y tras controlar un móvil que transitaba, se detectó que registraba un encargo vigente por robo desde la Cuarta Comisaría de Carabineros de Molina, desde el año 2024. El detenido, identificado con las iniciales HIME, de 30 años, fue puesto a disposición de la justicia para continuar con las respectivas investigaciones de lo sucedido por instrucción del Ministerio Público. Confusión en Talca por polémica prohibición de descenso de pasajeros en cruce Barolí. La Municipalidad de Talca salió al paso de las publicaciones difundidas por empresas de transporte interurbano que atribuyeron al municipio la prohibición de tomar y dejar pasajeros en el sector del cruce Barolí, medida que comenzó a regir este lunes 11 de mayo. A través de un comunicado oficial, la Casa Edilicia aseguró que no ha emitido ningún decreto instructivo ni resolución administrativa que establezca restricciones para el descenso o ascenso de pasajeros en dicho punto de la capital regional. Desde el municipio enfatizaron que no existe documento oficial que respalde las afirmaciones realizadas por algunas empresas, las cuales informaron en redes sociales que la restricción había sido determinada por la administración comunal. La municipalidad precisó además que el tramo corresponde a infraestructura bajo la administración de la concesionaria de la Ruta 5 Sur, tramo Talca-Chillán, por lo que cualquier decisión, en este caso operacional, está relacionada con la empresa y no depende de la Municipalidad de Talca. Mucha atención al siguiente aviso. Se vende terreno de aproximadamente 4 hectáreas en sector Varagruesa. Cuenta con agua potable, lugar hermoso y tranquilo. Interesado tratar con su dueño Omar Ibáñez al teléfono 944-2308-93. Departamento de Tránsito informa a la comunidad que actualmente existen horas disponibles para realizar la renovación de licencias de conducir en el Departamento de Tránsito y Transporte de la Municipalidad de Yerbas Buenas. Se recuerda además que una persona puede renovar su licencia de conducir en cualquier comuna del país, independiente de donde haya obtenido originalmente este documento. Ante cualquier duda o consulta, los vecinos y vecinas pueden comunicarse al número más 569-66-14-0052. Se vende parcela agrícola de 1 hectárea ubicada en sector Manuel Rodríguez. Cuenta con derechos de agua de riego, suelo de textura mediana y buena permeabilidad, suelo limoso, factibilidad de agua y electricidad, excelente ubicación a tan solo 15 minutos al pueblo de Colbún, 9 kilómetros Termas de Panimávida, 10 kilómetros Lago Colbún, 5 kilómetros Lago Machicura, a 1 kilómetro de carretera internacional. Privacidad, colinda con suelos exclusivamente agrícolas. Contacte para visitar la parcela. Oportunidad única. Interesados deben contactarse con Enrique Unzaga al número más 569-5353-5346, más 569-5353-5346. Y Cooperativa de Agua Potable La Chiripa Limitada de Panimávida cita a Junta General Ordinaria de Socios para este sábado 16 de mayo del 2026 a las 15:30 horas en primera citación y 16 horas en segunda citación, en Salón Parroquial de Panimávida. Tabla, lectura acta anterior, lectura de balance, informe de estados financieros, memoria anual 2025, plan de trabajo e inversión año 2026. El socio que no concurra será sancionado con una multa de 7.222 pesos. La puerta y registro de socios se cerrará al inicio de la segunda citación. Duración de la junta 2 horas desde su inicio. Es obligatorio presentar su cédula de identidad, comunica el Consejo de Administración.

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7: 10 de la mañana. 8 minutos.
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0: 10 de la mañana, 14 minutos.
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2: Bienvenidos a una nueva temporada de Voces que Transforman Maule. Hoy iniciamos este 2026 conversando con José Fuentealba, subgerente del Complejo Colbún, para revisar lo que dejó el 2025 y cómo se sigue fortaleciendo el trabajo con las comunidades del territorio. Hola José, ¿cómo está?
3: Muy buenos días.
2: ¿Cómo está?
3: Bien, bien. Un gusto de la invitación y tratar de expresar el trabajo que hemos desarrollado en los últimos meses.
2: Muy bien. José, ¿cómo evalúas el 2025 para Colbún S.A. en el Maule?
3: Bueno, no es un año tampoco fácil, no ha sido fácil, pero creo que tenemos buenas noticias, vamos bien encaminados, especialmente porque hemos desarrollado y profundizado el trabajo que hemos hecho en el territorio, ¿ya? Hemos ampliado también nuestra presencia en términos de comuna, la comuna de Hierbas Buenas y San Clemente también hemos visto, digamos, de que tenía la necesidad de un acercamiento de parte desde el punto de vista de la empresa, ¿ya? Y eso genera espacios de diálogo, genera cercanía con las comunidades, conocemos de cerca y en forma presencial también las solicitudes de las comunidades y podemos ir trabajando de manera conjunta de tal manera que el trabajo que podamos nosotros desarrollar sea efectivo, ¿ya? Y sea también dinámico en torno a las necesidades de las comunidades.
2: En ese contexto, ¿qué rol cumplieron las mesas de trabajo y el vínculo con las comunidades?
3: Es fundamental conocer la opinión de la gente, trabajar en el día a día. Tenemos un equipo que se dedica 100%, digamos, a escuchar las necesidades de la gente. Hemos podido aprender nosotros también a desarrollar cuáles son los focos en los cuales que tenemos que poner más atención, ¿ya? Y especialmente, digamos, agradecer también la disposición que han tenido la Junta de Vecinos, los dirigentes vecinales, muchas veces vecinos de a pie que se contacta con nosotros y que ha sabido también escuchar que en algún momento también podemos dar respuestas positivas, pero en algún momento también está ajeno, digamos, a nuestro alcance. Y yo creo que ese es el trabajo y el entendimiento que tiene que haber entre la empresa y el sector de la comunidad, de tal manera de poder apalancar a veces, muchas veces, proyectos que no necesariamente tenemos que resolverlo, pero sí poder levantarlo con las autoridades comunales o regionales que correspondan.
2: ¿Y los vecinos? ¿Cómo recibieron esta experiencia?
3: Los vecinos siempre es bien, siempre es bueno, digamos. Sin duda de que nosotros cuando hacemos actos de presencia tenemos un listado interminable, digamos, de solicitudes, pero yo creo que los vecinos y vecinas entienden, digamos, cuál es el alcance. Hemos podido desarrollar, yo creo que ya lazos, y esos lazos yo creo que no hay que perderlos, ¿ya? Significativamente para la compañía también tiene un rol fundamental. Nosotros no existimos o no pudiéramos dejar de existir si tenemos roce o grandes problemas con la comunidad. Por lo tanto, tenemos que desarrollar ese trabajo de manera sólida, de manera tranquila también, pero es un trabajo de largo plazo.
2: Muy bien. No solamente aquí las comunidades, los vecinos, también hubo un trabajo importante en educación y vinculación. ¿Cómo lo abordaron durante el 2025?
3: Estuvimos trabajando hace años atrás, teníamos la Casa de la Energía, ¿ya? Esa instalación, digamos, se tuvo que desarmar, pero hemos venido consolidando el trabajo con estudiantes, con universidades, de tal manera de poder hacer visitas, que las personas, los estudiantes puedan conocer de cerca cómo es el proceso de generación de energía, en este caso energía de una fuente renovable, que es el agua, energía hidráulica, y también que conozcan el resto de la potencialidad que realizan nuestros funcionarios, nuestros trabajadores como compañía. No solo es el hecho de generar energía eléctrica, sino también el tema del cuidado del medio ambiente, el cuidado con la seguridad de las personas, el cuidado muchas veces de acciones que nosotros generamos de manera voluntaria, ¿ya? Con el resto de la comunidad, como son, por ejemplo, el tema de análisis de flora y fauna, el análisis de calidad de agua antes del embalse y bajo el embalse. Así que yo creo que es fundamental que las nuevas generaciones conozcan de dentro cómo es el trabajo que realiza Colbún. Y aquí quisiera yo también agradecer porque tenemos discípulos y los discípulos para nosotros son los estudiantes en práctica que desarrollan su actividad durante un mes, dos o tres meses y conocen de cerca y conocen desde dentro cómo se desarrolla el trabajo día a día de nuestros funcionarios.
2: Sin duda, Colbún se ha sido un gran aporte también para la educación, el compromiso y también la información y lo oportuno de conocer un poquito más. Ahora, el 2025 también tuvo un impacto en el turismo local. ¿Qué nos puede contar sobre eso?
3: Estamos contentos. Yo creo que los números reflejan que, sin duda, la inauguración del camping Antumahuida en Colbún Alto ha sido un aporte fundamental. Aproximadamente 1.600 personas se registraron. Es un aporte que ayuda a la comunidad. También viene a abordar una necesidad y viene a abordar también brechas en las cuales cuentan con una instalación de características nacionales, porque tiene todos los permisos habido y por haber. Las instalaciones son de primer nivel. Y yo creo que también agradecer a los dirigentes que se hicieron cargo de esta iniciativa. Nos acompañaron en el proceso de construcción fue participativo y yo creo que ahora son los que tienen que sacar las cuentas y ver qué brechas son las que tienen en cuanto a la administración. No es fácil. No es fácil llevar a cabo, digamos, cerrar una buena temporada, ¿ya? Sin incidentes. Hay mucha gente que llega desde regiones que no conocen el lugar, por lo tanto también están pasando una o dos noches y eso es importante para la comuna.
2: Claro que sí, pues eso habla bien de la comuna también.
3: Exactamente.
2: Hace crecer el turismo porque después ellos mismos cuentan la experiencia. Así y es. Deciden volver nuevamente y vuelven con más personas.
3: Exactamente, así que los likes que tienen que ser siempre positivos y eso genera también un win-win, es decir, hago las cosas bien y por lo tanto voy a tener también resultados positivos.
2: Muy bien. Ahora, bueno, nos hemos paseado por todos lados. Nos hemos paseado por las comunidades, por la educación, la vinculación que ha tenido esto, también el impacto en el turismo local que lo estábamos viendo. Pero en materia de desarrollo local también hubo un trabajo con regantes. ¿Cómo fue esa experiencia?
3: Sí, mira, quisimos abordar pequeñas asociaciones. Ya se trabajó con los regantes de Flor del Llano en San Clemente, de tal manera de poder ayudarlo y ver cuáles son las expectativas de mejora o de eficiencia en el riego. Ya es un programa piloto, creo que está dando buenos resultados. Hay muchas asociaciones, digamos, de que muchas veces no tienen la información o no saben dónde tocar puertas. Por lo tanto, el desarrollo que hemos entregado va a repercutir en que van a hacer un mejor uso eficiente del agua, pero la idea es que también mejoren su productividad. Y al mejorar la productividad significa que es un beneficio sólido y sostenido en el tiempo para su comunidad.
2: Muy bien. Ahora, si pudiéramos, decir del 1 al 7, en el minuto que Colbún S.A. abre sus puertas a la comunidad, trabaja, se vincula, realiza, ayuda, aporta, ¿cómo lo puede usted magnificar?
3: A ver, yo creo que poner siempre una nota es difícil, ¿ya? Pero yo creo que el compromiso de la empresa, de la gerencia, del directorio está puesto, digamos, y somos nosotros los que generamos la acción. Por lo tanto, tenemos brecha, ¿ya? Sin duda de que estamos trabajando, yo pondría un 5,6, un 6. O sea, de tal manera de poder que el trabajo que hemos desarrollado también darle un punto válido que tenemos que mejorar, sin duda, pero la importancia que le hemos dado en el desarrollo de estos acercamientos, de los desarrollos, sea sostenible. Eso es lo principal. O sea, nosotros estamos acá para quedarnos, la empresa va a seguir por muchos años, la comunidad también ha cambiado su forma de poder mirar cómo se relaciona con la empresa, y nosotros tenemos que también dar fiel cumplimiento a de cómo la comunidad, tenemos que acercarnos a la comunidad. Y eso tiene que ser todo sostenible en el tiempo. No exento de dificultades, pero yo creo que como un alumno promedio, seguramente ya del curso, un 5,5, yo creo que es una nota buena.
2: Y por último, ¿cómo evaluamos el compromiso de la gente con Colbún S.A.?
3: Yo creo que un 7. Ahí le voy a poner un 7. Porque mira, hemos aprendido de que si nosotros no conocemos de cerca las reales necesidades de la gente, no nos ponemos en los zapatos de la gente. Yo creo que hemos aprendido muchas veces a ponernos en los zapatos de la gente. Cuando conocemos de cerca las necesidades, los problemas o los problemas que nosotros generamos muchas veces, no lo podemos entender. Y si entendemos el problema, podemos dar una solución que sea adecuada para esa solución. No buscamos soluciones apoteósicas ni relevantes ni que vengan instaladas desde la capital, sino que las soluciones las damos nosotros acá en forma local.
2: Muy bien. Finalizamos nuestra primera etapa conversando con José Fuentealba, subgerente del complejo Colbún.

0: Les recordamos que estamos conversando con José Fuentealba, subgerente del Complejo Colbún, sobre el trabajo territorial de Colbún S.A. y los desafíos para este 2026. Nos quedó una pregunta pendiente con respecto al trabajo con regantes, José. Retomando este trabajo con los regantes, ¿por qué se habla que Colbún aporta al desarrollo productivo de la región?
1: Bueno, uno de los principales aspecto, digamos, es generar energía eléctrica, pero no solo energía eléctrica, sino tenemos un compromiso legal que tenemos que cumplir con los canales de devolución y trabajar con las asociaciones de regantes, la cantidad de hectáreas que se riegan con las aguas del embalse no es menor, son cercanas a las 200.000 hectáreas. Por lo tanto, la responsabilidad que tenemos es grande. En el sentido de que cuando hay déficit de agua, como ha sido en la temporada 2025-2026, no se esmera, digamos, el cumplir, digamos, con todos los compromisos. Hemos tenido algunas dificultades también, estamos trabajando como empresa para poder desarrollar eficiencia y también alternativas de mejora en nuestro proceso de entrega de riego, pero entendemos, digamos, de manera muy cercana también las dificultades que tienen cuando hay escasez de agua, y lo fundamental es el proceso productivo de ellos, digamos, ¿ya? Es garantizar que el riego sea entregado de manera eficiente y de acuerdo a las normativas que tiene, por ejemplo, la Junta de Vigilancia.
0: Muy bien. Este año Colbún S.A. cumple 40 años. ¿Qué significa este hito para ustedes?
1: Es un proceso largo. La compañía ha pasado por varias manos, pero lo fundamental, creo yo, es que la compañía ha ido desarrollando, ha ido creciendo, ha ido entendiendo de que no es solo generar energía eléctrica o entregar obra de riego, sino que está inserto en una comunidad, está inserto en un tema medioambiental, está inserto con todos los colaboradores y trabajadores que tenemos que resguardar su integridad física. Por lo tanto, la visión de la compañía ha ido cambiando, modificando en el tiempo, digamos. Y yo creo que estamos contentos de que las máximas autoridades de la compañía han tomado políticas que van en el contexto del futuro, de mirar el futuro. La compañía no tiene elementos de que vayamos a dejar nuestras instalaciones, ¿ya? Llevamos 40 años y ojalá estar 50 años más. Y para eso significa que tenemos que mantener nuestras instalaciones a un buen nivel y también tenemos que hacer las adecuaciones que nos van generando las necesidades de la comunidad y las necesidades medioambientales y las necesidades de nuestros vecinos.
0: Entonces, ¿cómo se proyecta el 2026 en este contexto?
1: Bueno, es un trabajo que tenemos que seguir fortaleciendo, es un trabajo que tenemos que seguir desarrollando. Tuviste que ingresamos y nos fuimos a la comuna de Yerbas Buenas y a la comuna de San Clemente. Cuestión que tenemos instalaciones en esas comunas, ¿ya? Hay parte de nuestras instalaciones, por lo tanto dijimos y tomamos la decisión, ¿por qué solo Colbún? ¿Ya? Si tenemos instalaciones también depositadas en esas comunas y tenemos que hacer un acercamiento con las comunidades, especialmente con las que circundan, digamos, alrededor de nuestras instalaciones productivas.
0: Ahora, ¿qué se ha hablado mucho de la Casa de la Energía? ¿Qué se viene en esa línea?
1: Hay buenas noticias, hay súper buenas noticias. En estos momentos se está desarrollando un proyecto, se está construyendo un proyecto que tomó varios meses poder desarrollarlo. Esperamos, digamos, de aquí a unos 3 o 4 meses tener la Casa de la Energía flamantemente inaugurada, de tal manera que le demos un contexto al visitante, a los colegios, que pueda conocer de cerca el proceso productivo, energía renovable, pueden ser hidroeléctrica, eólica, solares, también los adyacentes, que son cómo trabajamos los temas medioambientales, cómo trabajamos los temas de seguridad, cómo hacemos ese acercamiento a la comunidad. Y este va a ser un polo, yo creo que realmente que nos va a generar un acercamiento positivo, de tal manera de poder acercar la comunidad a la empresa.
0: Es Es que la Casa de la Energía fue un boom en ese minuto. Y la gente lo echa mucho de menos, sobre todo los estudiantes, que bueno, tenían la posibilidad.
1: Van a tener una Casa de la Energía con mejor infraestructura. Creo que hemos pensado en todas las necesidades, por lo tanto, creo yo que los vamos a dejar invitados próximamente cuando ya exista ya una marcha blanca que vamos a desarrollar. Y los vamos a dejar invitados para que puedan visitarnos, digamos, y conocernos por dentro cómo hacemos nuestra labor.
0: Ok. Para cerrar, ¿qué mensaje le dejarías a las comunidades del Maule?
1: Bueno, agradecer a los radioescuchas la paciencia de habernos recibido en sus hogares. Ya yo sé que la radio cristalina se escucha en muchos lugares de la comuna, ya, y hay auditores súper fieles. Yo no quisiera también dejar de agradecer el trabajo que realizan los funcionarios de Colbún, ya, en forma pasiva muchas veces o en forma muy activa. Tenemos reuniones con comunidades, pero hacemos participar a nuestro personal de medio ambiente, a nuestro personal de seguridad, a nuestro personal de obras civiles, acercamientos que realizamos con a veces campañas de uso de extintores o a veces con el cuidado del medio ambiente, ya que cuál es el trabajo. Y aquí quisiera destacar también el trabajo de hormiguita que realiza tanto Carolina Jaques o Bárbara Sangüesa, que son nuestras especialistas jefes de comunidades que tienen el rol de poder ir a conocer a la gente. Yo creo que ellas se destacan por el desarrollo y el acercamiento que han tenido, y muchas veces es la que reciben, en nuestra primera pared es la que reciben las solicitudes, y después menester de nosotros poder evaluar esas solicitudes y también dar una respuesta positiva o negativa.
0: Muy bien, muchísimas gracias.
1: Agradecemos también la invitación.
0: Agradecemos a José Fuentealba por acompañarnos en este primer capítulo de Voces que Transforman Maule. Los invitamos a seguir conectados con este espacio, a seguir a Colbún S.A. en sus redes sociales, donde visibilizan iniciativas que están transformando nuestra región.
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0: 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El Ministerio de Ciencia confirmó la renuncia de Rafael Araoz como subsecretario junto con la renuncia de la jefa de gabinete y la jefa jurídica tras diferencias con la ministra Ximena Lincolao. A través de un comunicado, la cartera anunció la salida del médico cirujano y agradeció el trabajo que realizó durante este periodo en el gobierno. El quiebre entre ambos habría surgido luego de que Lincolao le solicitara la desvinculación de alrededor de 40 personas de su equipo. El conflicto por un plan de despidos que buscaba recortar cerca de un tercio de la dotación terminó provocando la salida del subsecretario en el círculo cercano de la ministra, dejando golpeada a la cartera en medio del ajuste fiscal del gobierno. Esta crisis quedó congelada por algunos días mientras Lincolao viajaba a Estados Unidos en actividades del programa Choose Chile, pero el problema siguió respirando bajo la alfombra. Antes de partir, aseguran en la cartera, la ministra dejó encaminadas las desvinculaciones y encargó personalmente al subsecretario concretarlas. Fue el punto donde la relación terminó de quebrarse. Con el regreso de Lincolao a Chile este lunes, la pausa se acabó. Araoz pasó a despedirse de los funcionarios y selló de esta manera oficialmente su salida. Encuentran a joven de 19 años que habría sido secuestrado en San Miguel. Hay 4 detenidos. Personal del OS9 de Carabineros logró encontrar durante la madrugada a un joven de 19 años que había sido presuntamente secuestrado en la comuna de San Miguel. Procedimiento que terminó con 4 personas detenidas en Santiago Centro. El operativo se concretó en la intersección de calle General Barroso con Agustinas, donde la víctima fue ubicada en buenas condiciones de salud. Además, fueron detenidos 2 hombres y 2 mujeres, todos de nacionalidad extranjera, quienes quedaron vinculados a la investigación que lleva adelante la Policía Especializada. El caso comenzó a ser investigado luego de una denuncia presentada en la 12ª Comisaría de San Miguel por un presunto secuestro ocurrido cerca de las 21 horas del lunes en calle Brigadier de la Cruz, a pocos metros de Gran Avenida. De acuerdo con los antecedentes recopilados, testigos observaron cómo el joven intentó descender de un automóvil, momento en que habría sido retenido por desconocidos. Además, otros 2 sujetos que caminaban por el sector lo empujaron para mantenerlo dentro del vehículo, mientras la víctima pedía ayuda. La situación fue advertida por vecinos del sector, quienes corrieron tras el automóvil y lanzaron piedras para intentar frenar la huida. Parte de la secuencia quedó registrada por cámaras de televigilancia, material que está siendo revisado por los equipos investigadores.
1: 11 de la mañana, 47 minutos.

0: 11 de la mañana, 50 minutos.
1: En nuestra emisora está la tarjeta del Banco de Chile de Daniela Aspe, para que la pase a retirar a nuestra emisora en horario de oficina. Reiteramos entonces, en nuestra emisora está la tarjeta del Banco de Chile de Daniela Aspe, para que la pase a retirar. 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Distintos alcaldes de la región metropolitana se dirigieron al Palacio de la Moneda para entregar una carta al presidente José Antonio Kast con el fin de manifestar su preocupación y rechazo a los recortes en salud. Los jefes comunales llegaron con un ataúd que representaría la muerte de la salud pública del país. Según información constatada por la radio, los alcaldes fueron recibidos por Ruth Hurtado, jefa de gestión ciudadana, presidencia y exsecretaria general del Partido Republicano. En tanto, se espera que el próximo miércoles sean recibidos por el propio CAS. CONFET convoca nueva marcha contra recortes en educación, organización, unidad y calle. La CONFET convocó a una marcha para este jueves 14 de mayo en rechazo a los recortes en educación y a las medidas que, según la organización estudiantil, profundizan la precarización de las condiciones de estudio y vida. La movilización fue citada para las 11 horas en Metro Baquedano, en Santiago. Desde la organización señalaron que la convocatoria busca reunir a estudiantes y comunidades educativas frente a lo que califican como una política de ajuste sobre derechos sociales. CONFET llama a movilizarse contra recortes en educación. A través de su llamado, la CONFET planteó que la respuesta del movimiento estudiantil será salir a la calle y reforzar la organización frente a la política del recorte y la mercantilización de nuestros derechos. Respondemos con los que históricamente han levantado las transformaciones: organización, unidad y calle. Ahora, la organización sostuvo que la movilización apunta a defender una educación que responda a las necesidades de las mayorías. Este 14 de mayo nos convocamos para defender una educación que sea digna y al servicio de las mayorías. El llamado se da en medio de cuestionamientos estudiantiles a medidas presupuestarias que, según sus dirigentes, podrían afectar directamente a universidades, institutos, centros de formación técnica y condiciones de bienestar estudiantil. 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Ahora, alcaldes advierten eventual cierre también de 24 programas de salud por recortes presupuestarios. Un grupo de 15 alcaldes y alcaldesas también llegó hasta La Moneda para entregar una carta al presidente José Antonio Kast, alertando sobre el impacto que podrían tener los recortes en salud pública y la eventual descontinuación de 24 programas de atención primaria de salud. Según las autoridades comunales, las áreas más afectadas serían salud mental y prevención del suicidio, atención de personas mayores, cuidados paliativos, acceso a medicamentos para enfermedades crónicas, atención bucal en establecimientos educacionales. Los municipios advirtieron que el ajuste fiscal podría traducirse en más presión sobre los servicios de urgencia, aumento de listas de espera, mayor mortalidad evitable, sobrecarga laboral para trabajadores de la salud, despidos masivos en la APS. En la manifestación participaron también vecinos y representantes de organizaciones de usuarios de la salud pública, quienes llevaron un ataúd para simbolizar, según indicaron, la muerte de la atención primaria. Con esto ya finalizamos entonces la información y nuestro programa. Muchas gracias.

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12: 12 horas, 4 minutos.
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La cueca de hoy se titula El Tortillero. Es de Mario Catalán y retrata un oficio popular que probablemente es cada vez más escaso. El de los tortilleros, que así como otros vendedores andantes, pregonaban su producto con una potente voz. En este caso, la venta de tortillas de rescoldo, la tradicional preparación chilena a base de harina de trigo, sal y manteca, que se cuece en el rescoldo, es decir, en las brasas tenues, en las cenizas. Esta cueca, en tanto poesía, dice así: ráspalas que están quemadas, de rescoldo tortillas buenas, con la canasta en el brazo y el paño cargado al medio. Por San Pablo para arriba va el tortillero, pregona a cuatro vientos tortillas buenas. Tortillas buenas hay sí, del tortillero, trabaja día y noche, tortillas buenas. Para calmar las penas, tortillas buenas. A continuación les invito a escuchar la interpretación de esta cueca grabada en el vinilo de RCA Víctor del año 1963. Son las famosas cuecas de Mario Catalán junto al dúo Rey Silva y a Elia Ramírez. Y en ella, el canto se acompaña con la muletilla caramba y luego una segunda y muy original que dice sanguche y huevo, lo que permite complementar el contenido de la cueca El Tortillero.

continuación escucharemos una versión bastante más reciente del Tortillero. Se trata de Los Palmeros de Rancagua, los entonadísimos e insignes Chiquillos de Rancagua, liderados por Sergio Beas. Esta cueca la grabaron en su disco Cuecas de Antaño, hermoso disco, del año 2022.

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1: Doce horas, 16 minutos.
2: Póngale otro versito, pues, amigo Joaquín.
3: Dele, Joaquín. Póngale.
4: El solito y el parece son mis güeyes regalones. Y aunque comen pasto fresco para el trabajo, son flojones. Perezosos y glotones, no les gusta laborar. Con el yugo y las coyundas me los tengo que agarrar.
5: Por el campo y la montaña da por gusto contemplar una linda yunte güeyes cuando van a laborar. Juntos tiran a la par, arrastrando la madera, con arao, con carreta, por los montes y laderas.
3: Eso, muy bien.
4: Y el güey que sale goloso, perezoso, lento y mañero, como no sirve para el trabajo, va a parar al matadero.
5: Al matadero ahí sí, igual que el hombre gorrero, que lo mandan a la calle sin la ropa y sin sombrero.
4: Ya cargada mi carreta con saquitos de carbón, voy en busca del billete para salir de vacilón. Las chiquillas longavianas me saludan al pasar, quieren de este carboncito para poderse calentar.
5: Pero tenemos un problema, pues.
4: ¿Cuál es el problema, compañera?
5: Harto, chico, el envase nomás.
3: No, güey.
5: Si se quiere calentar, llevo leña para vender. Mi carreta va cargada con palitos de laurel.
4: ¿Para qué va a pagar el juego echándole leña al laurel? Mejor póngale eucalipto y unas ramas de culén.

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0: Michel.
1: Oiga, compadre Santana, ¿es cierto que hay una mina en la quebrada de la rana?
2: Este callado, compadre, y agarre por la sombrita. No me venga a hablar de cera delante de las visitas.

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4: ¿Sabías que Chile tuvo un presidente que en 3 años hizo más que muchos en 30? Se llamaba Pedro Aguirre Cerda, un profe pobre, huérfano a los 8 años, que se pagó sus estudios enseñando de noche. Un tipo que no venía de la élite y que cuando llegó a La Moneda soltó la frase que aún duele escuchar: gobernar es educar. Y no se quedó en palabras, levantó más de 500 escuelas, disparó la matrícula escolar y le abrió la puerta de la educación a miles de cabros que nunca iban a pisar un liceo. Creó la Corfo, sembró la industria y mientras los poderosos miraban para el lado, metió a Chile en la modernidad. Mientras los de arriba se callaban, él demostró que la dignidad humana no tiene fronteras. Hoy, en cambio, tenemos presidentes que hablan de futuro, pero dejan hospitales sin doctores, escuelas sin pizarras y abuelos contando monedas para comprar remedios. Pedro Aguirre Cerda murió en 1941, pero su fantasma sigue preguntándonos: ¿cuándo volverán presidentes que gobiernen para el pueblo y no para los mismos de siempre?
5: 12 horas, 36 minutos.

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12: 1:04 p.m.
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Pónganse cómodos, que de inmediato iniciamos nuestro viaje imaginario con la conducción de Manuel Gutiérrez.

permiso, muy buenas tardes, amigas, muy buenas tardes, amigos. ¿Cómo está usted? Bien, espero que sí, pues un gusto grande saludarle en esta tarde de día martes 12 de mayo de este año 2026. Llegamos a esta hora excepcionalmente más tempranito para acompañarle desde este momento ya hasta las 3 de la tarde con una linda selección de recuerdos de los años 60 y 70 especialmente. Comenzamos de inmediato entonces, ¿le parece bien? La portada musical comienza así, la trae Roberto.

0: Linda canción con Roberto Carlos Fe, así se llama. Así le acompañamos, amigas y amigos, con la buena música, con los lindos e inolvidables recuerdos, como todos los días, desde Radio Cristalina. A esta hora de la tarde, hoy día más tempranito, hemos llegado para acompañarle mientras está almorzando. Buen provecho, pues, que disfrute su rico almuerzo. Hoy es el día 12 de mayo, claro, día de San Pancracio. Un saludo cariñoso para usted que se llama Pancracio. Muchas, muchas felicidades. Saludos también para quienes están de cumpleaños o celebrando algún aniversario. ¿En qué parte nos está escuchando usted? ¿Acá en Panimávida o en Colbún? ¿En Quinamávida, en Paso Rari? O quizá en la comuna de Yerbas Buenas, en Abranquil, en Bajo Esmeralda, en Puipuyén, en el sector Semillero, o tal vez en Linares, en Vara Gruesa, en San Juan, donde sea, donde se encuentre, nosotros tenemos la misión de acompañarle a esta hora con buena música, con lindos recuerdos como este que trae Rafael, canción de película, Cuando tú no estás.
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Qué lindo y emotivo tema con Demis Roussos, Morir al lado de mi amor. Así le acompañamos, amigas y amigos, con esta buena música, estas lindas e inolvidables canciones que nos traen a la memoria épocas pasadas, pero nunca olvidadas. Buen provecho para usted que está almorzando, ¿eh? ¡Qué rico! Nosotros le acompañamos habitualmente de 2 a 3 de la tarde, pero en el día de hoy, excepcionalmente, hemos comenzado a la 1 de la tarde. Cosa que está siendo habitual los días martes, me da la impresión, ¿eh? Que nos llaman a hacer programa a la 1 de la tarde. ¡Qué rico! Más tempranito para estar junto a usted ahí a la hora de almuerzo. Que disfrute, pues, su rico almuerzo, acompañado de estos maravillosos recuerdos. 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Le invito a seguir recordando. Una linda canción con Leo Dan.

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Así estamos disfrutando de la buena música, las lindas canciones, los lindos recuerdos. Junto a los productos naturales de los cuales vamos hablando. 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Muy bien, y mientras se comunica, seguimos recordando.

buena música, lindas canciones. Ahí estaban los uruguayos iracundos, Tú ya no estarás. Así le acompañamos, amigas y amigos, con esta buena música, estas lindas e inolvidables canciones que nunca pasan de moda. Desde Radio Cristalina a esta hora de la tarde, le acompañamos hasta las 3 de la tarde, ¿eh? Mientras usted está almorzando, buen provecho, pues, que disfrute su almuerzo. Ahí en la casita, en el trabajo, en el casino, en el restaurante, en la picada, en fin, donde sea. 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Muy bien, sigamos disfrutando de los lindos recuerdos. Esta canción la trae Neil Sedaka.

qué tal? ¿Qué le parece? Así estamos disfrutando, como todos los días a esta hora, de lunes a viernes, la buena música, las lindas canciones, estos maravillosos recuerdos. Y conociendo de los productos naturales. 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

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Sigamos recordando. En esta tarde de martes canta Joan Manuel Serrat. Tu nombre me sabe a hierba.

Ahí estaba Charles Aznavour, Yo te daré calor, yo te daré calor. Buena música, lindas canciones, buenos e inolvidables recuerdos. Viviendo el otoño, el frío, la humedad, la neblina. Estos días hemos tenido neblina, tanto en la mañana, en la madrugada. Hay mucha gente que sale a trabajar en medio de la neblina, pues hay que cuidarse, ¿eh? Cuidar la salud. Bueno, le cuento que el Ministerio de Salud, a través del Programa Nacional de Inmunizaciones, sigue atendiendo este año con la campaña de vacunación e inmunización contra la influenza y el COVID-19, con el objetivo de proteger oportunamente a los grupos de mayor riesgo y anticiparse al aumento de circulación del virus respiratorio, especialmente durante el invierno. Asimismo, se incorpora la administración del anticuerpo monoclonal contra el virus respiratorio sincicial para la protección de recién nacidos y lactantes, junto con el fortalecimiento de la vacunación contra coqueluche y neumococo en los grupos definidos. En este contexto, el Ministerio de Salud ha desarrollado una planificación estratégica orientada a resguardar la salud de la población, considerando la estacionalidad y el comportamiento epidemiológico de las enfermedades respiratorias. Esta estrategia busca asegurar que las personas más vulnerables cuenten con protección antes del invierno, contribuyendo a disminuir la morbilidad, las hospitalizaciones y la presión sobre la red asistencial. Así es que, si usted aún no se vacuna, especialmente contra la influenza o contra el COVID-19, hágalo, porque en todos los CESFAM se está vacunando. Así es que usted vaya al que le corresponde ahí por dirección, sea en la comuna donde se encuentre, ya sea en Colbún, en Yerbas Buenas, en Linares. Todos los CESFAM están recibiendo personas para vacunarse contra la influenza y el COVID-19, que se acerca el invierno y no queremos, nadie quiere, ¿verdad?, que haya enfermos ni muertos con respecto a estas enfermedades que son tan complicadas en el tiempo invernal. Así es que a vacunarse. Yo por lo menos ya estoy vacunado, ¿eh?, contra influenza y COVID-19. Estoy listo. Puede que me enferme, pero no me voy a morir. Bueno, de otra cosa tal vez puede ser, sí, pero por lo menos de eso no. Sigamos disfrutando de la buena música, de los lindos recuerdos. Domenico Modugno, ¿cómo estás?

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1: Una linda romántica canción de los años 70 con Roberto Blindo.

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0: Ahí estaba el flaco Patricio Renán con esa linda canción. ¿Se acordaba usted? Estaré junto a ti. Así le acompañamos, amigas y amigos, con la buena música, las lindas canciones, los buenos recuerdos desde Radio Cristalina, pues, ¿sí? Nos reunimos todos los días de 2 a 3 de la tarde. Hoy día, excepcionalmente, comenzamos a la 1 de la tarde, ¿eh? Le acompañamos ahí en su lugar de trabajo, en el negocio, en el taller, en su oficina, en el campo y en el huerto trabajando, las temporeras, los temporeros, en distintas labores agrícolas, escuchando la música, los lindos recuerdos, se hace más llevadero el trabajo, ¿verdad que sí? Gracias por tenernos ahí en la sintonía. Este programa se llama El Tren de los Recuerdos y usted lo puede escuchar acá en Radio Cristalina 96.3 de lunes a viernes de 2 a 3 de la tarde, ¿ya? Le paso el dato. A usted que le gustan los recuerdos, maravilloso entonces. Por acá nos encuentra. 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Sigamos recordando. Esta canción la trae Pablo Abraira, Pólvora Mojada.
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0: Los más lindos recuerdos a esta hora, por supuesto, como todos los días, disfrutando del ayer, de los recuerdos pasados, pero nunca olvidados, y conociendo más de salud, de manera sana, de manera natural. ¿Sabe, amiga auditora? 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
0: 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Muy bien, siguen los recuerdos. En las canciones, a esta hora en Radio Cristalina.

¿Qué le parece? Buena música, lindas canciones, lindos recuerdos. Ahí estaba Marty Robbins con esa chaqueta blanca Sport. Somos Radio Cristalina acompañándole hasta las 3 de la tarde con esta linda selección de recuerdos inolvidables de los años 60 y 70. Qué lindo recordar, ¿eh? La juventud, la infancia, la adolescencia, el primer amor, qué sé yo. 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Muy bien, sigamos recordando. Esta canción la trae Nino Bravo, Cartas Amarillas.

Así vamos disfrutando de la buena música, las lindas canciones, los lindos recuerdos. Desde Radio Cristalina, claro que sí, pues. 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Muy bien, mientras se comunica, nosotros seguimos recordando. Un romántico tema con Roberto Carlos, Detalles.

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Ahí estaba Nelson Ned con Mi Manera de Amar. Qué lindo tema, linda canción, lindo recuerdo esta tarde de día martes 12 de mayo aquí en Radio Cristalina. Saludando a Pancracio que está de santo, ¿eh? Don Pancracio o Pancracia puede ser también. Saludos cariñosos. Le acompañamos con esta buena música, lindos recuerdos. Hasta las 3 de la tarde, claro que sí, pues. Junto a los productos naturales. Bueno, sigue la alerta con respecto a los volcanes de la Laguna del Maule, ¿eh? La precaución, no es el momento, diría yo, si usted quiere ir a turistear, a pasear para allá arriba, a Laguna del Maule, no es el momento de hacerlo. Porque está peligroso, ¿cierto? O sea, no conviene, no se sabe cómo se pueden comportar los volcanes, hay movimientos sísmicos, hay contaminación, en fin. Mejor prevenir, ¿cierto? Dejar ese viaje para cuando se calme la cosa, digo yo. Yo por lo menos no iría, ni me acercaría para allá. Por acá estoy más seguro. 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Sigan los recuerdos.

Y acompañamos así a esta hora, como siempre, con lindas canciones del ayer, con lindos recuerdos. 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Muy bien, sigamos recordando. Invitamos a Matías Bazar y este rayo de luna.

0: Y nos vamos, amigas y amigos. Punto final al programa del día de hoy. Muchas gracias por su sintonía, compañía y amistad. ¿Le gustó el programa? Sí, maravilloso, a mí también. Le invito entonces para que nos encontremos, si Dios quiere, mañana miércoles a las 2 de la tarde, horario habitual, acá en Radio Cristalina, en el Tren de los Recuerdos. Linda tarde para todos, cuídese mucho. Hasta mañana. Chao, amigas. Chao, amigos.
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1: 3:08 p.m.
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7: ¿Qué tal? ¿Cómo están, damas y caballeros? Bienvenidos. Comenzamos el Pabellón Patrio para hoy día, martes 12 de mayo. Avanzamos y avanzamos, casi llegando a la quincena ya de este quinto mes del año. Y muy contentos de saludar a la gente en el norte, en el sur, centro, playa, desierto, campo, donde quiera que te encuentres. Te saludamos y te abrazamos desde la distancia, por supuesto, para que tengas una jornada hermosa. Y si ya estás escuchando este programa en la noche, espero que así haya sido, ¿cierto? Que hayas tenido un día maravilloso. El día de hoy tenemos bastantes efemérides y también estrenos, como siempre, aquí en nuestro programa. Así que puedes revisar todo aquello en nuestras redes sociales, Pabellón Patrio en Instagram y Facebook. Día martes 12 de mayo, edición 3194. Yo soy Michael Segovia y vamos a comenzar escuchando a Hermanos y Peatones. Esta canción se llama La Mujer de los Árboles y con ellos iniciamos, comenzamos el martes en Pabellón Patrio. Sean todos bienvenidos.

Un día como hoy, en 2003, Mecánica Popular publica el disco Fata Morgana. El lanzamiento del álbum tuvo un fuerte respaldo de los medios de comunicación escritos, pero también el de algunas radios, que finalmente hizo circular su música de manera más masiva. Factor que consiguió ampliar el número de seguidores de la banda, caracterizados por su lealtad. Un día como hoy, en 2003, Mecánica Popular publica el disco Fata Morgana, y de él escuchamos La Flor del Viejo Hotel.

Un día como hoy, en 2002, Supernova publica el disco Retráctate. A comienzos de ese año, y luego de que la líder y principal voz del trío, Connie Levine, comunicara su decisión de renunciar al proyecto, los productores se decidieron para renovar la agrupación y convocaron a través de la revista Miss 17 a un concurso para buscar a tres nuevas Supernova. Fue así como se reunieron a Claudia Clau González, Constanza Connie Luer y Sabina Odone, y con ellas grabaron el segundo disco. Un día como hoy, en 2002, Supernova publica el álbum Retráctate, y de él escuchamos...

Un día como hoy, en 2014, Marineros publica el video Oh Oh, una canción que habla sobre el deseo, pero también sobre la melancolía y la incertidumbre propias de existir. Un día como hoy, en 2014, Marineros publica el video Oh Oh.

Un día como hoy, en 2020, Juan publica el sencillo Esa no es forma de vivir. La canción parte súper relajada, media oscura, pero en el coro es más energética. La línea de guitarra fue grabada por Gabriel Tevi Muñoz, que fue guitarrista de Salo Reyes, Círculo Polar y Martín Berríos. Un día como hoy, en 2020, Juan publica el sencillo Esa no es forma de vivir.

Iceless continúa revelando nuevo material antes del anuncio de su sexto álbum de estudio. Su último sencillo, Lobster and Ant, es una electrizante descarga de metal progresivo de vanguardia que demuestra la versatilidad y complejidad que la banda ha perfeccionado a lo largo de sus 20 años de carrera.

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5: Fuerza de la Mar es el primer sencillo de Etereaba, que sale a la luz el disco Espiral, el que, nacido desde Valparaíso, viene del tomar la decisión de salir de un espacio que sabes que no te hace bien, del aprender a soltar acompañado de migrar de un espacio físico con la energía que trae la naturaleza y los lugares que entrega Valparaíso para tomar la fuerza, transmutar los sentires y así poder avanzar. Vamos a escuchar Fuerza de la Mar. Te dejamos a Etereaba aquí en el Pabellón Patrio.

Fran Starosta presenta Neurodivergente, su nuevo sencillo y primer adelanto de su disco debut previsto para este año, con una fusión de rock alternativo y electropop. El lanzamiento no solo reafirma su evolución musical, sino que también ha generado un inesperado y potente vínculo con su audiencia. Desde su estreno, la canción ha provocado una ola de reacciones en redes sociales, donde múltiples personas neurodivergentes han compartido sus propias historias con el artista, encontrando en la canción un espacio de representación y validación. Vamos a escucharla, se llama Neurodivergente. Te dejamos a Fran Starosta aquí en el Pabellón Patrio.

Desde la ciudad de Concepción, cuna de múltiples movimientos musicales en Chile, emerge Fractales de Alaska, una banda debutante que irrumpe en la escena con una propuesta de rock psicodélico contemporáneo. Su primer sencillo, Paisaje Flotante, fue lanzado a nivel mundial el viernes 1 de mayo, marcando el inicio de un proyecto que busca conectar lo sensorial, lo ritual y lo sonoro en una misma experiencia. Se llama Paisaje Flotante, lo que nos trae aquí en Pabellón Patrio, desde Concepción, Fractales de Alaska.

El cantautor, productor y artista integral André Uvilla anuncia el estreno de Alba, primer single del disco Algunas Formas de Amor, producido por Daniel Melero, legendario músico argentino que trabajó con Gustavo Cerati, Soda Stereo, Babasónicos y Juana Molina, entre otros. El álbum marca el cierre de Prisma, la ambiciosa trilogía musical y visual concebida en Buenos Aires durante 4 años. La canción se presenta como un acto de entrega y vulnerabilidad. Se llama Alba. Te dejamos en Pabellón Patrio a André Uvilla.

El cantante penquista Nico Ruiz presentó su nuevo sencillo titulado Error Intencional, marcando un cambio en su propuesta musical respecto a trabajos anteriores. La canción incorpora nuevos elementos sonoros y fue producida por Chris Miller junto al productor Raniero Pal. Vamos a escuchar Error Intencional. Te dejamos lo nuevo de Nico Ruiz en Pabellón Patrio.

Una de las voces en ascenso de la escena del nuevo pop nacional, María Simón, publica su sencillo Frenesí, el segundo adelanto de su nuevo EP. La canción, al ritmo de sintetizadores y samples reconocibles del indie pop, muestra un nuevo universo del artista, uno liberador, sexy y bailable. Para este sencillo, la cantante se reunió nuevamente con Faxi en la producción e Ignacia Egerman en la composición, tras haber trabajado en su lanzamiento anterior Fuego Tan Frío. Vamos a escuchar Frenesí, es lo nuevo de María Simón.

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10: 4 de la tarde, 16 minutos.
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1: ¿Y qué tienen que mostrar los mapuches? Me preguntó un tipo comparándolos con las pirámides de México o las ciudades inca del Cusco. No tenemos templo de piedra, le dije. No tenemos muralla ni palacio, pero tenemos algo que ellos no pudieron conquistar. 4 siglos de resistencia. 4 siglos defendiendo algo que vale más que cualquier monumento. Un paraíso y la forma de habitarlo. El agua quieta de un lago, la araucaria milenaria reflejada, la cordillera nevada y un volcán observando desde el fondo. Eso es lo que defendieron. No de adorno, vivo, nuestro. El valor mapuche no está en las cosas. Está en el hombre que formaron, libre, digno, con un cielo metido en el cuerpo. Por eso la Araucana existe, porque no se rindieron, porque crearon un tipo de ser humano que no se da en ninguna otra parte. Quizás no levantaron pirámides, pero crearon algo más difícil, personas que siguen de pie, aunque quieran borrarla de la historia. Y tú, si tuvieras que defender algo 4 siglos, ¿sería tan valioso como lo que ellos defendieron?

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6: 6 de la tarde, un minuto.
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0: ¿cómo están, queridos amigos de la radio cristalina de Panimavia, la mar, la radio regalona, la radio?
1: Acá estoy.
0: ¿Cómo estamos? Estoy acá. Bueno, venimos llegando a la raya. Le voy a contar que en la carretera hay una niebla terrible, así que por eso que veníamos un poquito lento en el vehículo, pero ya estamos allí, saludando a Pepito, que tiene ahí un restaurante ahí cerquita aquí en la radio. Bueno, amigos, ¿qué quiere que yo le comente? Solamente desearle que estén bien, que se cuiden y que si usted anda conduciendo, conduzca con mucha precaución. Nos demoramos un poquito porque había mucha niebla, ¿qué quiere que yo le diga? Vamos a saludar a Javierita de Farmacia Dominique, ya pronto va a estar con nosotros. Amigos, hoy día anduvimos por Los Parrales y la verdad es que andábamos escuchando la radio cristalina, FM, y se colocó el tiempo oscuro así, y por eso que llegué un poquito atrasado aquí. Pero aquí estamos. Bueno, saludamos a todos nuestros amigos que están en sintonía en la radio, a Janito Jara Abraham, un colega de la radio. Hasta las 10 está él, ¿eh? Hasta las 10 está Janito en la otra radio. Bueno, vamos a saludar a Marcelo Vázquez. Le voy a contar que el próximo domingo, si Dios permite, vamos a tener un programa. ¿No es cierto? Son mil recuerdos. Toda la música del bolero, la música linda del bolero, esa música de nuestros tiempos pasados, de nuestros abuelos, de nuestros padres. Quémame los ojos, si es preciso, vida. Cuartito azul de mi primera pasión. Y imagínense, tremendo programa. Y lo va a presentar una tremenda voz, ¿eh? Vamos a tener una voz linda aquí en la radio, porque la radio es de Panimávida, la radio es nuestra, la radio es de Panimávida, esta es la que representa Panimávida, Colbuna, toda la gente. Bien, amigos, vamos a decirle que todos los fines de semana les vamos a hacer un sorteo, a todos los fines de semana vamos a hacer un sorteo en este programa, así que no se lo pierda, así que van a tener que empezar a llamar a la radio. Por cierto, tenemos un teléfono WhatsApp de la radio que se lo vamos a dar digerido para que usted lo tenga. El teléfono oficial de la radio WhatsApp para crear amistades, para que nos vamos conociendo más, es el +569 55 12 94 54. Usted va a entrar a la familia de Cristalina FM, va a entrar a esta familia linda. Nos vamos a comunicar, usted va a dejar su saludo y si tiene algún aviso lo dice por acá y nosotros después le mandamos la factura. Amigo, así que bueno, y el teléfono discado directo hasta mi voz es el 732-36-1063, ¿eh? 732-36-1063. Todavía no tenemos ninguna llamada telefónica, todavía no. Bueno, yo le comento, ¿eh? Que se vende camioneta, todavía no han vendido la camioneta feñida, ¿eh? Oye, la camioneta está impecable, una San John año 2012, motor 2.0, es 4x4, igual que el experimentado, ¿eh? Excelente estado, documentación al día. Interesados, comunicarse con Feñita al 978-71-6355. Se lo digo de nuevo, usted amigo agricultor que tiene que en tiempo de invierno, este 4x4 se mete al barro y sale, pero como si fuera pavimento, así que bueno, ya lo sabe, ¿eh? Don Feñita, y la vende, llámelo al 978-71-6365. Vamos a cortar el telefonito, nos están llamando de Santiago, no voy a contestar. Llamen a la radio, tienen que llamar a la radio, gentil auditora, a la radio. Bueno, le voy a decir que estamos también comunicándole que la cooperativa de agua potable La Chiripa, saludamos a los amigos La Chiripa Limitada de Panimávida. Cita Junta General Ordinaria de Socios para el día sábado 16 de mayo del año 26 a las 3:30 de la tarde en primera citación y 16 horas, a ver, en segunda citación. Vamos a ver si tenemos teléfono. La chiripa no va, lo dejamos hasta ahí nomás. Bueno, yo quiero saludar a tantos amigos que están en algún lugar de Panimávida, de Rari, en fin, ¿qué quiere que le diga? Póngase cómodo porque ya arrancamos con más canciones del mero México. Llegó el pequeño gigante de los controles, ¿ah? Ahí está, Póngale play porque vamos con más canciones de ese lindo país del país.

no te olvides. Tremenda las canciones de México, ¿eh? Tremenda, tremenda. Te dejé una vez y no volviste a hacer. Esa es la cortina que tenemos de fondito, ¿eh? La vamos a cambiar de red para que no saturemos tanto con esa. Bueno, ya son las 6 de la tarde con 52 minutos. Vale decir 18 horas con 53 minutos. Faltan 2 minutos más para que sean las 19 horas. 7 de la tarde, ¿eh? Bueno, esta linda amistad que tenemos con ustedes va a continuar y vamos a ser grandes amigos, ¿eh? Tenemos un teléfono oficial, WhatsApp La Guardia está muy lejos aquí, ¿eh? La Guardia es un lugar muy lindo que está en la precordillera, nos escuchan por La Guardia. Bueno, el departamento, queremos saludar a Hierbas Buenas, a la municipalidad de Hierbas Buenas. El departamento de tránsito informa a la comunidad que actualmente existen horas disponibles para realizar la renovación de licencia de conducir en el departamento de tránsito y transporte de la ilustre municipalidad de Hierbas Buenas. Se recuerda además que una persona puede renovar su licencia de conducir en cualquier lugar del país, independientemente de donde haya obtenido originalmente este documento. Ante cualquier duda o consulta, los vecinos y vecinas pueden comunicarse al siguiente número. +569-6614-005220. Repito, +569-6614-0052. Amigos, bueno, no hay ningún teléfono todavía, no, oye, llamen a la radio, tienen que llamar a la radio, vamos a tener sorpresa el fin de semana y el domingo, nos vamos a ir con un tremendo programa. Vamos, un temita más, mi guacho, y vamos al corte luego. Esta es Cristalina FM.

de volver. Lindos amigos jóvenes, aquí sí que somos todos jóvenes, porque no hay nada que decir viejo, si no lo... Bueno, ¿cómo estamos? ¿Lo estamos pasando bien? En este martes 12 ya de mayo. Sí, estamos en mayo, el mes del mar, verde mar. Bueno, no se olvida, el próximo domingo, Dios mediante, estaremos con Son mil recuerdos del bolero y del tango, conducido por este experimentado conductor de radio. Y junto al gran maestro, Luchín Pim, va a estar ahí los controles. Todos los domingos, ya tenemos todo programado, Dios mediante, para que empecemos a estar juntos toda la vida, como lo hemos estado en estos más de 30 años de esta querida estación de radio, esta radio regalona de la región del Maule. Las 30 comunas pegaditas a la sintonía, Bueno, el teléfono de la radio, se lo digo de nuevo. Voy a bajar acá, ¿no es cierto? 732-36-1063. Cada vez que usted llame, gentil auditor, ubíquese al puro teléfono. No suba mucho la radio porque si no se produce un acople. Sale un ruido así afuera, así que, y yo lo escucho perfectamente, para que el director no diga, oye, estáis sordo, viejo. El director dice, oye, escucha, viejo. Así que bueno, recuerde que tenemos también un teléfono de chat oficial de la radio, que luego se lo va a decir, para que usted lo tenga, para que usted lo agregue. El chat oficial significa que usted va a ser parte de la radio, de esta gran familia de Cristalina FM, y ahí nos va a poder saludar, algún saludo grabado. Más 569-55-12-94-54. Al 100%. Saludamos a nuestros amigos del 100%. Después le cuento qué es lo que es. Bueno, y por acá, por Colbún, tenemos algunos amigos que nos están escuchando. Richard, José, Bartolo, están todos en sintonía de la radio. ¿Y qué quiere que le comente? En Parral también, ¿no? Hay unos viejos, hoy día anduve en Parral, anduve viendo el otro medio. Oye, en Parral me dijeron, oye viejo, me dijeron, a mí me dicen viejo, usted no, usted es joven. Oye, bueno, está buena la música. Vámonos, temita más, ¿qué le parece, director? Para luego ir al corte de las 19 horas para cumplir con... Págame los compros. Vamos a la música y ya estamos con el corte de las 19 horas.

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5: 7 de la tarde, 12 minutos.

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La verdad es que está por ahí, está Javierita, está recién hablando con ella, así que ya vamos a estar pronto, ya desde el martes. Sabemos que una tremenda voz, vamos a innovar en voces, así como voz de locutor. Farmacia Dominic. Amigos, gracias por estar con nosotros. Vamos a hacer grande el comercio de Panamá y de Colmuna. Recuerden que esta estación de radio se escucha fuera de la República de Panamá y fuera de la República de Colmuna. Llegamos espectacularmente a algunos sectores de Talca, Camino a Constitución, Empedrado, en fin. San Clemente también me están diciendo para acá los amigos. San Clemente. Bueno, y recuerden, ¿no? Están todos los amigos felices de aquellos años lindos de la vida. Usted sabe que tengo un programa al compás del tango, tiene como 50 años en el aire, pero ahora lo vamos a cambiar. Son 1000 recuerdos del bolero y del tango. Vamos a empezar, si Dios quiere y Dios mediante. Vamos a ver, estamos esperando la autorización del director de la radio, don Fernández, para que dé el visto bueno, porque vamos a empezar a la 1:00 p.m. los días domingos. Quémame los ojos, amor por ti, cuartito azul de mi primera pasión, carillón, tantas cosas. Vamos a hablar de la historia de la música, no se lo pierda, pero por ningún motivo, del próximo domingo ya va a empezar a salir la promo. Así que bueno, queremos hacer crecer Panimávida en la parte comercial. Recuerde que la radio es la parte fundamental de una comuna o de una ciudad. Una comuna o una ciudad, ¿cómo crece? Con la radio crece. Si usted avisa en radio, va a tener más venta y vamos a generar dinero. Las redes sociales ya están pasando de moda, porque hasta pornografía aparecen ahí en las redes sociales. Así que el otro día conversé con un cliente, me dijo así, estoy en las redes sociales, me hago no sé cuánto, un viejo que sale a las cosas. Oiga, no, pues sí. Y lo otro, hay mucha gente, la que compra es la que no cacha mucho de las redes sociales, hágame caso, publicita en radio. La radio es lo mejor que puede haber. Y esta radio es el orgullo de Panimávida. Así que aquí no hay ni la caramelo, ni la rocío, ni todo el cuento. Aquí está únicamente cristalina de Panimávida. Y seguimos arrancando porque estoy enojado. Vamos a la música, mi guacho. Vamos a la música.

Sí, nomás, cuidado, cuidado, cuidado con el mano negro, o el patas negras, ande ese buen cuidado. Bueno, gentiles auditores, tenemos el teléfono familiar de la radio. El teléfono familiar, usted ya es familia de la radio, hay un fono que es de ustedes, para que nos pida canciones, o si quiere publicitar con nosotros, si publicita, usted va a ganar mucho dinero, ¿eh? Así que hágame caso. No es que sonar, no es que soy experimentado, como dice el jefe. Pero ahí bien, mire, anote este teléfono o agrégalo a WhatsApp, más 569 55 12 94 54. Repito, este es un teléfono de la familia de la radio, de su radio Cristalina FM. Así que, bueno, más 569 55 12 94 54. El chat oficial suyo, amigo, auditor, amiga auditora. Señor de mis años, bueno, ahí va a estar con nosotros, ¿no? En esta querida radio que la queremos tanto, la radio Cristalina FM. El Departamento de Tránsito de Yerba Buena comunica a la comunidad que actualmente existen horas disponibles para realizar la renovación de licencia de conducir en el Departamento de Tránsito y Transporte de la Ilustre Municipalidad de la Comuna de Yerbas Buenas. Se recuerda además que una persona puede renovar su licencia de conducir en cualquier comuna del país, independiente de donde haya la obtenido originalmente, digo, este documento. Ante cualquier duda o consulta, los vecinos y vecinas pueden comunicarse al siguiente número directo al oído, ¿eh? Es un WhatsApp, más 569-6614-0052. Repito, más 569-6614-0052. No tenemos ningún llamado todavía. Oye, están medio lentos los jóvenes y las lolitas de acá de Vanimaya. Recuerde que los fines de semana vamos a hacer un sorteo. Después de toda la semana he escuchado lindas las canciones. Ahí estamos. Estamos viendo. Y recuerde que el próximo domingo estamos esperando la autorización del jefecito, de Don Luis, para que nos dé el pase para que el domingo estemos a las 13 horas, ¿no es cierto? Con Son Mil Recuerdos, los boleros y tangos inolvidables. Vamos a pasar de contra bien, ¿ah? Así que gracias, gracias, gracias. Dice, éxito en este nuevo desafío. Su gran experiencia y excelente trabajo nos da la certeza que será un gran programa. Saludos de sus seguidores y auditores de Talca. Ah, qué bien. Eso tiene que colocarlo en el chat de la radio, ¿eh? Así que bueno, gracias, amigo, por tanto cariño. Yo me emociono, yo estoy recontento. Don Luis Fernández Garrido, tengo entendido. Él me trajo para acá, ¿no? Él dijo, oye, tráete este hombre al experimentado. Así que bueno. Hola, Peter, hola, Pedro. Tienes muchos comentarios. Gracias, amigo. Gracias, amigo. Gracias, gracias, gracias por tanto cariño. Oye, ya son las 7:27 minutos. Vamos a la música, mi guacho, porque ya nos quedan pocos minutos. Tenemos programa del Evangelio más rato, ¿no? Vamos, agradecemos a Radio.

Ay, ay, ay, ay. Parece que le vamos a colocar hasta las 8 hoy día. Hoy día no hay programa evangélico. Así que capaz que le queremos color hasta las 20 horas. Amigo, gratísimo estar aquí en Cristalina FM y hagamos grande Pan y Mavia, ¿eh? Hagamos grande Pan y Mavia. Hagamos futuro aquí en esta querida tierra generosa, para decir de otra manera, la tierra generosa, la gente noble, ¿eh? La gente que quiere esta radio. Así que vamos a fabricar el dinero y no va a ir bien. Publicita en radio. Llámenos a la radio, pido hablar con nuestro director, o me puede llamar a mí. Así que bueno, yo le comento que farmacia aquí en Pan y Mavia, se lo digo inmediatamente, esta gran farmacia que ya está, va a estar con nosotros con publicidad grabada, ¿eh? 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Pronto ya viene una tremenda voz a hacer esta parte publicitaria. Bueno, ya son las 7:30. No sé si seguimos, director, o el director una vez me dice, oye, hasta aquí no va, viejo, porque él me dice que yo ya estoy pasar historia, pero bueno, aquí estamos. ¿Ah? Los hermanos Bustos, diploma, ¿ah? Los hermanos Junior, dos títulos y diploma, Escala Linares, el Camaro, ese es el auto en New York, Camaro, vamos.

0: una vez y no volviste a hacer, ¿sabes? Hasta la voz hoy día, hasta la voz no hay, no hay más, ¿eh? No hay más. La verdad es que estamos muy contentos. Tenemos un saludo ahí de un colega de radio. La verdad es que tenemos colegas que hemos trabajado juntos. Marcelo Vázquez, uno de las voces que tenemos, ¿eh? Y que va a estar con nosotros muy prontamente. Recuerde que el domingo, hoy, larga duración hoy martes, a larga duración, bueno, cada día que no hayan, que no haya orar por Dios, nosotros vamos a orar con estas canciones del Mero México. ¿Ah? Por ahí tenemos un saludo de Marcelo Vázquez. ¿Ah? No, si no voy a quedar a la raya, no, ¿quién dijo que era viejo? Soy cada día, oye, cada día estoy más joven. El otro día pasé, ¿sabes tú? Porque yo todos los días cargo las pilas, ¿eh? Pero ahora cargué combustible a donde don aquí, pues, en la bomba de don Osvaldo. ¡Saludamos a don Osvaldito! Don Osvaldito pronto va a estar con nosotros. Así que, sí, pues facal, en la bomba de Encina. Yo le dije, hola, don Osvaldito, hola, mi hijo. Y tú, de ya, y así que, ya, vamos, hasta luego, ¿no? Para que todos vamos ahí a cargar las pilas, ¿no? Facas, facas. Al ladito del cuerpo bombero, donde superintendente don Luis Fernández. Bueno, amigo, hoy día tiro largo. Bueno, veamos qué nos dice Marcelo Vázquez. Lo tira por ahí, director. Vamos a qué nos dice Marcelo Vázquez. A ver, ¿qué pasa?
1: Un saludo cordial, ¿qué tal? Un saludo cordial para nuestro amigo Peter Schell, aquí Canta México, en Radio Cristalina, a esta hora de la tarde. Desde la ciudad de Curicó, una temperatura ambiente bastante baja, no más de 4 o 5 grados acá en la Tierra de Agua Negra, Puerta Norte, en la región del Maule. Saludos cordiales para nuestro amigo Peter, que está a esta hora con el programa al aire a través de la Radio Cristalina, en la linda zona de Panimávida, en la provincia de Linares. Saludos cordiales, acá le envían saludos también don Zoilo.
2: Páselo bien, amigo Peter, un saludo para usted ahí. Nada más de un saludo también para el Patas Caldías, que está sacando el rollo por ahí, ¿eh? Así que un saludo profundo y un abrazo ahí. No me apretí tanto la costilla, hombre. Ya, saludo para usted.
0: Gracias, Martelo, Martelo Vázquez, ¿eh? La voz de la región del Maule. Esta voz la vamos a tener aquí también, ¿eh? Marcelo Vázquez, tremenda voz radial. Hemos trabajado muchos años con Marcelo, igual que con Claudio Silva Galleguillos, con Ignacio Tello y también con nuestro amigo ahí de La Buena Nueva, Gerardo Domínguez, con las voces que tenemos, las vamos a tener aquí también. Así que bueno, gracias a don Luis por permitirme entrar a esta familia, a don Luis Fernández Garrido, ¿eh? Saludamos también a Janito Jarabrán. Janito, oye, tenemos un saludo de Janito Jarabrán, a ver si lo tenemos por ahí. Recuerde que hoy día nos vamos hasta las 20. Ah, miren, no, oye, yo la verdad es que me emociono porque me mandaron hasta el logo de la radio, me lo mandaron, ¿sabe de dónde? De México. Oye, agregaron al WhatsApp de México, lindo. México lindo y querido, y que me traigan aquí, oye. Saludamos entonces a los amigos de México. Oye, de Glotones en Parral, dicen que me están escuchando. De Glotones, y me dice, oye, don Peter Arthur, lo estamos escuchando aquí en Parral, a toda llave, y sin internet, y colocamos ahí el equipo 96.3, oye, la música linda. A Marcos Pinilla de Cauquien nos está escuchando hasta ahora, Marquitos Pinilla, así que ya lo saben, amigos, ya lo saben, ¿eh? El próximo domingo estamos esperando la autorización de don Luis Fernández Garrido, el que manda, y don Luis Fernández, que está acá, para el domingo empezar con Son Mil Recuerdos de Aquellos Años Lindos, del tiempo del bolero y del tango, ¿eh? Lo vamos a pasar bien, vamos a hablar de la historia de la música, lo vamos a pasar bien. Y el día domingo, después de la misa, ¿eh? Porque el día domingo transmitimos la misa, y a la una viene el Padre Peter, ¿eh? El Padre Peter, con toda la música de los años inolvidables, ¿eh? Vamos a las canciones, mi negro, pongámosle hasta las 20 horas hoy día, tiro largo.

Los rancheros del río Maule, la mujer, la vida y el dinero. Oye, ya tenemos las 19:55 para decir que faltan 5 minutos para las 20 horas. Hoy día larga duración, igual que el experimentado, ¿eh? El experimentado es de larga duración. Gentiles amigos, lo hemos pasado bien, así que ya lo sabe, esta es su radio cristalina FM en la frecuencia 96.3, como dicen los locutores, 96.3, cristalina de Panimávida, así se vean con los viejos. Bueno, yo creo que unos dos temitas más y para la casa, Tomás, ¿eh? Porque mañana vamos a estar completamente en vivo otra vez, en vivo compartiendo las lindas canciones. No se olviden, estamos esperando el visto bueno del director. Si salimos el día domingo, a las 13 horas, director, ahí el director va a decir que sí o que no, ¿eh? Usted sabe que aquí están reuniones de pauta, aquí cuesta entrar aquí en la radio, y los que se van nomás, pues. Amigos, así que bueno, vamos con nuestro temita, mi guacho, para que completemos hasta las 20 horas esta... pero antes yo le digo, la salud, su salud en las mejores manos, su farmacia Dominique. Estamos en el corazón, pum, pum, pum, en el corazón de Panimávida, Capitán Rodríguez, 180. ¡Vamos a la música, amigo!